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0: vida. Salmos 55:17. Tarde y mañana y a mediodía oraré y clamaré y él oirá mi voz.
1: Ha sido tan bueno para mí.
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2: Más allá. Y hasta lo último de la tierra, porque somos.

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0: Es que como creyentes debemos de ser fiel hasta la muerte para que Él nos dé, y a la vez, como siendo nosotros esos de las bienaventuranzas, hermanos, seamos recompensados en el cielo, seamos recompensados con la eternidad, seamos recompensados, mis hermanos, mientras que aquí en la tierra, saber los que nos rodean, saber que los que están cerca de nosotros pueden llegar juntamente con nosotros y vivir una eternidad con Dios. Eso mucho más es, mis hermanos, que coronas, la corona de vida, la corona de justicia, todas esas coronas que Dios promete al que es fiel a Jesucristo.
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enseñanza divina dice: la verdadera naturaleza de una persona se refleja en sus pensamientos más íntimos, porque de lo que abunda en el corazón, de eso siempre hablará la boca.

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0: que la gloria de Dios ilumine tu camino.
1: Entrega al hijo pródigo. Que cuando regresó a casa, el que se había quedado era más pecador que el que se había ido. Porque lo que nosotros juzgamos como pecado, wow, que es que no fumo, no bebo, no salgo con mujeres, no estoy en las barras. Esos son pecados de la carne, pero la envidia, el celo, la amargura, el chisme, la crítica, son pecados del alma que no se pueden ver a simple vista. Por eso es que el ojo de Dios siempre está juzgando los motivos del corazón, no solo los pecados de la carne. Porque los pecados de la carne en la cruz ya fueron crucificados, pero las intenciones del corazón es tu

Y estas palabras que yo te mando hoy estarán sobre tu corazón, y las repetirás a tus hijos, y hablarás de ellas estando en tu casa. Bendito el varón que confía en Jehová, y cuya confianza es Jehová. Hazme oír por la mañana tu misericordia, porque en ti he confiado.

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0: pecado emborracharse? La Biblia advierte contra la embriaguez, señalándola como un comportamiento que puede llevar al pecado y a la pérdida del control moral. En la carta a los Efesios, capítulo 5, versículo 18, se dice: «No os embriaguéis con vino, en lo cual hay disolución, antes bien sed llenos del Espíritu». Este versículo sugiere que emborracharse puede llevar a la decadencia y alejamiento de la vida espiritual. Además, en el libro de Proverbios, capítulo 20, versículo 1, se advierte: «El vino es escarnecedor, la sidra alborotadora, y cualquiera que por ellos yerra no es sabio». La embriaguez es vista como una trampa que puede llevar a la imprudencia y al pecado, alejando a la persona de una vida justa y centrada en Dios. Así, emborracharse es considerado un comportamiento que no es coherente con la vida cristiana, pues conlleva riesgos espirituales y morales significativos.
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0: Sin Juan dice no. Permítame preguntarle algo. ¿Ha nacido de nuevo? Usted dirá, sí, lo he hecho. ¿Está guardando sus mandamientos? Bueno, dirá usted, no, no creo que estoy guardando sus mandamientos. Si es así, Juan dice, no, Adrián, Juan dice, es un mentiroso. El que dice, yo le conozco, y no guarda sus mandamientos, el tal es mentiroso. Adrián, ¿está diciéndome que debo ser perfecto para poder ir al cielo? No. Si demandara perfección, nadie pudiera ir porque no tenemos perfección. ¿Qué quiere decir entonces con el que dice, yo le conozco y no guarda sus mandamientos, el tal es mentiroso? Todo redunda en la palabra guardar. Bien, ¿y qué significa guardar? Primero significa guardar, como usted guarda un tesoro. Cuando usted le pide a alguien que le guarde algo, usted le dice, guarda esto, por favor. Así que, cuando usted atesora los mandamientos de Dios, los mandamientos del Señor Jesucristo, cuando ellos son preciados para usted, cuando usted guarda sus mandamientos, usted otorga valor a esos mandamientos. Entonces podrá decir, tal vez, conozco al Señor.
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años. Él es mi escudo. Mi protección. Mi fuerza. Para seguir adelante. El que hace posible lograr los sueños. El que hace realidad lo imposible.

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Estaba yo en una iglesia en California hace muchos años. Un pastor inventó en California hacer en enero una campaña. Estaba yo en una iglesia en California hace muchos años. Un pastor inventó en California hacer en enero una campaña al aire libre en una carpa, en el mero frío. Y allá fuimos, ellos temblaban más que una vara verde. Un frío terrible. Y un muchacho vino y se sentó el último allá. Y yo llevo el abrigo, porque después que yo predico, pues estoy sudado, pongo el abrigo. El muchacho temblaba de frío. Y yo, antes de predicar, pasé en la mesa de los cassés, debajo de la mesa, en las mesas, ahí como ahí, lo saqué y lo di a él. Le dije, mira, es para usted. Dirá, sí, usted tiene frío, es para usted. Y caminé al pulpo y dije, Señor, me quita todo el sudor. No quiero enfermarme después del culto. Di el abrigo en obediencia a tu palabra. Cuando hice la invitación, el primero a pasar adelante fue él. Vino llorando. Cuando llegó adelante, dijo, vine a recibir a Cristo. Por lo que tú predicaste, me arrepiento de mis pecados. Está muy bien. Pero por tu acción de amor y de cariño en darme tu abrigo. Si ese es el Jesús tuyo, yo quiero el Jesús este que tú demostraste. That's it. That's it. Ejemplo.

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cuando se relaciona a otro. Para conocer a Dios nos preparamos. Las escrituras dicen, prepárate. Para conocer a otro. Para conocer a Dios nos preparamos. Las escrituras dicen, prepárate. Para conocer a Dios nos preparamos para todo salvo la muerte.

después el juicio. La muerte es un suceso que cada hombre considera antinatural cuando se relaciona a él mismo, pero natural cuando se relaciona a otros. Sabemos que otro hombre va a morir. Sabemos que el cáncer va a atacar a otra persona. Sabemos que la otra persona morirá de un ataque cardíaco en un choque automovilístico, pero no yo. Y vivimos como si fuéramos a vivir para siempre, y no es así. Todo terminará en poco tiempo para todos aquí. Y estarás en la eternidad. ¿Dónde estarás? ¿Apartado de Dios o con Cristo en el paraíso?

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3: Es la vivencia de un joven que se sentía orgulloso de ser ateo. Un día, de un joven que se sentía orgulloso de ser ateo. Un día, subió a un tren y para hacer el trayecto más ameno, comenzó a leer algunos libros de ciencia, ya que este era su campo de estudio y su tema favorito. Este joven estaba convencido de que quienes creían en la Biblia eran personas ignorantes, pues solo un ignorante puede creer en algo que no existe. Al lado de su asiento en el tren, iba un señor leyendo la Biblia. Cuando el joven se percató de lo que leía el señor, con sarcasmo le preguntó: «Oiga, viejito, ¿usted de verdad cree todas las mentiras que dice la Biblia? Este es un libro de puras fábulas que solo los ignorantes creen. Dios es una mentira. Él no existe. La ciencia no ha podido demostrar su existencia, y lo que no es comprobable simplemente es dudoso». El señor, con mucha calma, volteó a ver al joven orgulloso y le contestó: «Sí, estoy leyendo la Biblia, y permíteme informarte que no es un libro de fábulas ni mentiras. Es la palabra de Dios. ¿Piensas que soy tonto por leer la Biblia?», preguntó el señor veterano. «No digo que sea tonto, pero a su edad debería estar leyendo un libro más interesante, como uno de ciencia. Por ejemplo, debería ser como Santo Tomás, ver para creer. O mejor, debería estudiar historia, y se daría cuenta de que la religión es una inmensa mentira creada con el fin de manipular a las personas y hacerse de poder con falsas historietas. Es más, amigo, le seré muy sincero. Ese Dios en el que usted cree es un amigo imaginario en el que solo piensan las personas sin cultura». El señor veterano replicó: «Joven, como usted es un hombre tan culto, seguramente ya sabe que la ignorancia es atrevida. Permítame preguntarle, ¿qué dicen los hombres de ciencia sobre la Biblia?». En ese momento, el tren estaba llegando a una de sus paradas y justamente era la del joven orgulloso. Él le dijo: «Le respondería, señor, pero estoy llegando a mi destino. Sin embargo, para que vea que soy considerado, deme su dirección y en pocos días le haré llegar todas las pruebas que tiene la ciencia de que Dios no existe». El señor se metió la mano en su bolsillo y sacó una tarjeta que muy amablemente entregó al joven, diciéndole: «Para mí será un verdadero placer recibir su correspondencia». El joven bajó del tren y al leer la tarjeta, se llevó la gran sorpresa de su vida. Había estado conversando con el doctor Louis Pasteur, director general del Instituto Nacional de Investigaciones Científicas de Francia. El joven sintió mucha vergüenza por haber tratado con despotismo a una de las más grandes eminencias de la ciencia. Este hecho ocurrió en 1892, cuando el doctor Pasteur expresó: «Un poco de ciencia nos aparta de Dios, mucha ciencia nos aproxima a Él». Moraleja: Dios nunca ha peleado con la ciencia. Dios es la ciencia, porque Dios está por encima del entendimiento humano. A Dios no se le entiende por medio de teorías. A Dios se le entiende y se le ama con el corazón. Salmo 14, versículo 1. Dice el necio en su corazón: «No hay Dios. Se han corrompido. Hacen obras abominables. No hay quien haga el bien». Por eso, cuando me preguntan por qué en mis reflexiones hablo de Dios, es porque para mí, Dios está unido a todo lo que soy.

0: maldiciones de un...
1: Siempre, en el cielo o en el infierno. Cuando mueras, no es el fin de ti. No puedes suicidarte al disparar un arma en tu cabeza. Tu cuerpo muere, pero tu espíritu, el verdadero tú, vive para siempre y siempre y siempre y siempre, en el cielo o en el infierno. Y todo depende de qué hagas con Cristo, ahora. Públicamente. Él conoce tu corazón, Él conoce tu necesidad y te llama por tu nombre y dice, deprisa, Mary, ven. Jim, date prisa. Ven, hoy voy a entrar a tu corazón. ¿Me lo permitirás? ¿Me dejarás entrar a tu vida y a tu corazón? Dirás, Billy, ¿qué tengo que hacer? Primero, debes estar dispuesto a arrepentirte de tu pecado. Dirás, bueno, ¿qué significa eso? Significa que cambias tu forma de vivir, cambias tus pensamientos sobre Cristo y sobre Dios y sobre ti mismo.

0: amor. Si tu vida es un caos, pregúntate, ¿qué demonios he estado llamando sin darme cuenta? Demonios que has llamado con tu propia boca. No crees en ellos, pero están ahí. Se alimentan de lo que dices, de cada palabra de odio, de cada maldición que pronuncias sin pensarlo. Y cada vez que hablas con rabia, los invitas a quedarse. No necesitas verlos para sentir su presencia. Basta con mirar a tu alrededor. Peleas constantes, dinero que desaparece, enfermedades que no se explican. ¿Crees que es casualidad? No lo es. Hay fuerzas que responden a las palabras que usas. Y cuando solo hablas de derrota, de miseria, de odio, estás abriendo puertas que jamás debiste tocar. Mamón, Asmodeo, Abadón. Nombres que tal vez no conoces, pero que has llamado sin querer. No es magia, no es superstición, es una realidad. Las palabras tienen peso, y lo que decretas con tu boca tiene consecuencias. No puedes maldecir tu vida todos los días y esperar que te vaya bien. No puedes sembrar odio y esperar cosechar amor. Si tu vida es un caos, pregúntate, ¿qué demonios he estado llamando?
1: Dios mío, he vivido tanto.

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Venid a mí todos los que estáis trabajados y cargados, y yo os haré descansar. Tomad mi yugo sobre vosotros, que mi yugo es fácil.

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profetiza sobre estos huesos y diles: huesos secos, oíd palabra del Señor. Así ha dicho el Dios tuyo a estos huesos: he aquí, hago entrar espíritu en vosotros.

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1: Y yo, Juan, vi la santa ciudad, la nueva Jerusalén, descender del cielo, de parte de Dios, preparada como una esposa ataviada para su marido. Y oí una gran voz del cielo que decía: he aquí el tabernáculo de Dios con los hombres.

no habrá más maldición. Y verán su rostro. Y reinarán por los siglos.

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2: ¿Sabías que 4 hombres vivieron casi 1000 años según la Biblia? Adán vivió 930 años, creado por Dios mismo, padre de la humanidad. Aunque pecó, Dios le permitió vivir casi un milenio para ver el fruto de su descendencia y también el precio de su desobediencia. Noé vivió 950 años, el hombre que encontró gracia ante los ojos de Dios. Sobrevivió al diluvio, repobló la tierra y vio el mundo renacer. Su vida fue larga, porque su misión fue eterna. Jared vivió 962 años. Poco se habla de él, pero fue el padre de Enoc, el hombre que caminó con Dios por 300 años. Vivió en una época donde la maldad comenzaba a crecer y fue testigo del mundo antes del caos. Matusalén vivió 969 años. El hombre más longevo en toda la historia bíblica. Vivió tanto que su vida llegó a su fin el mismo año que cayó el diluvio. Muchos creen que su partida fue la última señal, una advertencia silenciosa antes del juicio de Dios. 4 hombres, casi 1000 años, pero ninguno alcanzó el límite de la eternidad, porque el tiempo de Dios no se mide en años, se mide en propósito.

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Salmos 3. Oh Jehová, cuánto se han multiplicado mis adversarios. Muchos son los que se levantan contra mí. Muchos son los que dicen de mí: no hay para él salvación en Dios. Mas tú, Jehová, eres escudo alrededor de mí, mi gloria y el que levanta mi cabeza. Con mi voz clamé a Jehová, y él me respondió desde su monte santo. Yo me acosté y dormí y desperté, porque Jehová me sustentaba. No temeré a 10 millares de gente que pusieren sitio contra mí. Levántate, Jehová, sálvame, Dios mío. Porque tú heriste a todos mis enemigos en la mejilla, los dientes de los perversos quebrantaste. La salvación es de Jehová, sobre tu pueblo sea tu bendición.

Durante estos 60 segundos, interrumpe un poco de lo que estés haciendo y escúchame con atención, porque nadie puede privarte esta oportunidad. Todo lo que tienes es solamente que escucharme. Señor Dios mío y Padre nuestro, que en este mismo momento el Señor extienda sus manos para que bendiga abundantemente a la persona que me pudiera estar escuchando. Que en su vida el Señor le dé mucha prosperidad y bendición. Si por ventura te encuentras enfermo, que desaparezca toda la enfermedad y que pueda ser curado.

Sea quien sea esta persona, Señor, manda a tus ángeles que lo protejan como la niña de tus ojos. Nuevamente, te vuelvo a pedir, Señor, tú bendigas a esta persona que me está escuchando y a su familia, le des salud, les des paz, les des amor y les des armonía. Gracias, Señor. Amén.

Así nos educaban antes y funcionaba. ¿Te acuerdas cuando un no de papá era ley? No discutíamos, obedecíamos y punto. Antes no se pedía respeto, se imponía. Hoy muchos padres tienen miedo de corregir. ¿Y el resultado? Una generación que se ofende por todo. Nuestros castigos no eran traumas, eran lecciones. Si mamá cocinaba lentejas, se comía lentejas. Nadie pedía nuggets ni comida aparte. No había opción, había educación. Íbamos con papá al trabajo, no por castigo, sino para aprender lo que era ganarse la vida. Nos enseñaban el valor del esfuerzo, no el de la recompensa. Los juguetes eran las canicas, el trompo, el fútbol en la calle. No había wifi, pero sobraba diversión. Y si sacábamos buenas notas, era nuestro deber. No esperábamos premios por hacer lo correcto. Dormir todos juntos en una cama no era incómodo, era felicidad pura. La visita a los abuelos era el mejor plan del mundo. Hoy, muchos niños tienen de todo, pero no saben valorar nada. Antes, teníamos poco, pero lo apreciábamos todo. Quizá no fue una crianza perfecta, pero nos hizo fuertes, agradecidos y respetuosos. Y eso, hoy, vale oro.

con sabiduría afirmó él la tierra. Con inteligencia estableció los cielos. Por su conocimiento se apartaron las aguas, y las nubes dejaron caer su rocío. Hijo mío, conserva el buen juicio. No pierdas de vista la discreción. Te serán fuente de vida, te adornarán como un collar. Podrás correr tranquilo tu camino, y tus pies no tropezarán. 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Creemos que es de gran bendición para tu vida. 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

Venid a mí todos los que estáis trabajados y cargados, y yo os haré descansar. Tomad mi yugo sobre vosotros, porque mi yugo es fácil.

¿Sabías que hay versículos en la Biblia que casi nunca se leen desde el púlpito? Y no porque no estén ahí, sino porque incomodan. Hoy te voy a mostrar tres versículos que muchos prefieren ignorar, pero que están en tu Biblia. Número 1. Mateo 10:34. No piensen que he venido a traer paz a la tierra. No vine a traer paz, sino espada. Jesús, el príncipe de paz. ¿Hablando de espada? Sí, porque el mensaje del reino divide. Te exige tomar postura. ¿Todavía crees que seguir a Cristo es quedar bien con todos? Número 2. Apocalipsis 3:16. Por cuanto eres tibio y no frío ni caliente, te vomitaré de mi boca. Duro, ¿no? Dios no quiere medias tintas. O estás con Él, o estás contra Él. La tibieza espiritual no es neutralidad, es rebelión disfrazada. Número 3. Levítico 19:28. No se hagan cortes en el cuerpo por los muertos, ni tatuajes en la piel. Yo soy el Señor. Este versículo ha encendido mil debates. ¿Sigue vigente hoy, o fue solo para el pueblo de Israel en el antiguo pacto? Y aquí viene la pregunta.

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Si has perdido el camino y andas en busca de dirección, recuerda que Dios no ha terminado contigo. Él tiene un plan perfecto para tu vida. Solo tienes que declararlo como el salmista decía: Jehová cumplirá su propósito en mí. Tu misericordia, oh Jehová, es para siempre. No desampares la obra de tus manos. Salmo, capítulo 138, versículo 8.

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2: 10 historias diferentes de la furia de Dios. Desde el principio de los tiempos, Dios observó a la humanidad. Él, lleno de amor, creó al hombre para caminar en luz, en obediencia, en santidad. Pero cuando la maldad creció como sombra que cubre los campos, la paciencia de Dios se agotó y su furia descendió como tormenta incontenible. En los días de Noé, la tierra entera estaba corrompida. Cada pensamiento del corazón humano era continuamente el mal. Dios, con profundo dolor, decidió purificar la creación con el diluvio. Lluvias interminables cayeron del cielo y las fuentes del abismo se rompieron, ahogando a millones de almas. Solo Noé, su esposa, sus tres hijos y las esposas de sus hijos fueron salvados en el arca, navegando sobre las aguas del juicio. Después, Sodoma y Gomorra, ciudades de perversión y soberbia, fueron alcanzadas por el fuego de Dios. Llamas caídas del cielo consumieron hombres, mujeres, niños y toda criatura viviente. Solo Lot y sus hijas escaparon, mientras su esposa quedó inmóvil, transformada en estatua de sal, por mirar atrás. En el cruce del Mar Rojo, cuando Israel caminaba hacia la libertad, Faraón y su ejército los persiguieron. Pero Dios cerró las aguas sobre ellos con mano poderosa. Miles de soldados egipcios murieron ahogados en un instante. En el desierto, el pueblo de Israel se rebeló adorando un becerro de oro. La ira de Dios estalló. 3,000 hombres cayeron bajo la espada de los levitas. Luego, en la rebelión de Coré, Datán y Abiram, la tierra se abrió y los tragó vivos junto con 250 líderes. Otra plaga cayó sobre Israel cuando murmuraron contra Moisés. 14,700 murieron en un solo día. Más tarde, 24,000 perecieron por fornicarse con las mujeres moabitas. En tiempos de Ezequías, un solo ángel enviado por Dios mató a 185,000 soldados asirios en una noche. Y por el pecado del censo de David, murieron 70,000 israelitas. Cada juicio fue claro. Dios es amor, pero también es fuego que purifica y consume.
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0: tu relación con Dios? ¿Quieres fortalecer tu relación con Dios? Escucha esto. Primero, entrégale a Dios tus primeros minutos del día. Segundo, háblale desde el corazón, no desde la rutina. Y tercero, aprende a quedarte en quietud. Ahí Él responde.
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2: Y tenemos una generación que no quiere orar, no quiere buscar a Dios. Todo está fácil. A la gente ya ni se le puede hablar duro. Que sin santidad nadie verá al Señor. No, hay que decir.

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0: tristeza de rechazar a Dios. Deja que Dios y Jesús sanen tu corazón. Hay un dolor que el cielo llora, el corazón endurecido. Un corazón que ya no escucha a Dios. Un alma que ya no tiembla ante el amor de Jesús. El Señor creó nuestros corazones para amar, para llorar, para perdonar, pero el orgullo, el odio y la soberbia los han convertido en piedra fría. Jesús dijo, «Bienaventurados los de limpio corazón, porque ellos verán a Dios». Mateo 5:8. El corazón que no ama no verá la gloria. El corazón que guarda rencor se aleja de Jesús. El corazón que no perdona cierra las puertas del cielo. Dios no quiere corazones de piedra. Dios quiere corazones vivos que palpiten por Él. Jesús no murió en la cruz para que vivamos con odio. Murió para enseñarnos a amar el amor. En la cruz, Jesús perdonó a quienes lo clavaban. En su dolor oró por los que lo herían. Padre, perdónalos, porque no saben lo que hacen. Lucas 23:34. ¿Y nosotros? ¿Atreveremos a hacer el corazón cuando Jesús abrió el suyo hasta sangrar por amor? Hoy, Dios ama, deja tu orgullo, deja tu odio, deja tu venganza. Deja que Jesús toque tu corazón herido. Deja que el Espíritu Santo arranque la piedra y plantee en ti un jardín de fe, de esperanza y de amor. Dios promete, os daré un corazón nuevo y pondré espíritu nuevo dentro de vosotros. Ezequiel 36:26. No cierres tu alma, no apagues tu luz. Hoy Jesús te espera. Hoy Dios extiende su mano. Hoy puedes renacer en amor. No vivas con un corazón endurecido. Vive con un corazón que late con el amor eterno de Dios. Jesús vive. Dios te ama. Y aún estás a tiempo de ser luz en un mundo de sombras. No dejes que el dolor apague la ternura que Dios puso en ti. Jesús dio su vida para que tengas un corazón limpio, fuerte y lleno de amor. Deja que Él sane tus heridas, ablande tu alma y te haga nuevo cada día.
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1: Va a venir ese atómico. Esto va a transformar el planeta. Yo creo que la inteligencia artificial, lo que no es consciente la gente, es que va a cambiar nuestra vida de forma total. Va a ser la mayor revolución que ha habido en la historia.
2: Suplantación de identidad. Clonación de personas en modo digital.
1: Hay un peligro enorme con la IA, que si no la controlamos, también va a haber una masa de gente que va a hacer cosas terribles con ella. También tiene su lado muy oscuro, ¿eh?
2: Es una puerta abierta a la maldad.
1: A la maldad por mucho. Yo ya soy capaz, a través de inteligencia artificial, de predecir cuándo un cliente posiblemente va a abandonar mi empresa.
2: ¿Qué dices?
1: Claro. Tú y yo nos pondremos nuestros auriculares, nuestros AirPods, y tú me hablarás en japonés. Yo te estaré entendiendo perfectamente en el idioma que yo quiera, y tú me estarás entendiendo en japonés.
2: ¿En vivo?
1: En vivo. Los traductores van a ser personas que van a perder su trabajo, sí. Un taxi. ¿Para qué tenemos que tener un señor que conduzca un taxi y te lleve a casa?
2: ¿Qué va a pasar con la industria del doblaje de películas?
1: Va a ser un trabajo que va a desaparecer. Menos de 10 años.
2: ¿Podremos ver a Albert Einstein dando una conferencia?
1: Sí.
2: ¿Podré entrevistarle aquí?
1: Sí. Pero ahora te llevo esto a una situación más bestia. Una persona que acaba de perder un ser querido. Y yo soy capaz de recuperar toda la memoria de ese ser querido. No lo puedes abrazar, no lo puedes tocar, pero puedes hablar con él.
2: Sí.
1: Es potente.
2: Mucho. Todo lo que está por venir es todo lo que puedas imaginar.
1: 100%. La inteligencia artificial te va a permitir volar sin miedo. Pero volar. Piénsalo y es posible hacerlo. Lo que va a venir es atómico.

0: La pila es un dispositivo de forma cilíndrica que convierte energía química en energía eléctrica.
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no prevalecerá ninguna arma que se forje contra ti. Toda lengua que te acuse será refutada. Esta es la herencia de los siervos del Señor. Te acuse será refutada.

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2: El fuego de la justicia de Dios. 1. La furia de Dios contra los amalecitas en tiempos de Esther. Dios usó a Esther y Mardoqueo para vengar a Israel de los descendientes de Amalec. Amán era uno de ellos. Libro de Esther 7:9-2. La furia de Dios cuando hirió a Usa. Usa tocó el arca del pacto para sostenerla, y Dios lo hirió de muerte por tocar lo sagrado sin permiso. Gus, Samuel 6:6-7. 3. La furia de Dios cuando mató al profeta desobediente. Un profeta fue enviado a dar un mensaje, pero desobedeció y comió donde no debía, y un león lo mató en el camino. Here's the text to process. Primeros Reyes 13:11-24. 4. La furia de Dios contra los egipcios en las primeras plagas. Dios convirtió el agua del Nilo en sangre, matando toda la vida del río. Una plaga que mostró su furia contra los dioses falsos de Egipto. Éxodo 7:5. La furia de Dios cuando hirió a Miriam con lepra. Miriam, la hermana de Moisés, habló contra su hermano, y Dios la castigó con lepra instantáneamente. Números 12:1-15. 6. La furia de Dios cuando castigó a los israelitas por el pecado de Acán. Acán robó objetos prohibidos de Jericó, y por su pecado, Israel perdió una batalla. Y luego Dios ordenó que Acán y su familia fueran apedreados y quemados. Josué 7:7. La furia de Dios sobre Babilonia en el libro de Jeremías. Dios prometió arrasar Babilonia como castigo eterno por su orgullo y violencia contra su pueblo. Jeremías 50:51. 8. La furia de Dios en la destrucción de Nínive. Aunque se habían arrepentido en tiempos de Jonás, más tarde volvieron al pecado, y Dios destruyó Nínive para siempre. Libro de Nahum 9. La furia de Dios cuando cayó fuego sobre los capitanes de 50. Elías llamó fuego del cielo sobre dos capitanes de 50 hombres que venían a arrestarlo, y todos fueron consumidos. Dos Reyes 1:9-12-10. La furia de Dios sobre los israelitas que se quejaban en el desierto. Dios envió serpientes venenosas que mordían y mataban a muchos. Solo los que miraban a la serpiente de bronce se salvaban. Amén.

0: esperanza.
1: A esto le he titulado La esperanza de los pastores. Llegas al templo, aunque nadie está. Predicas por las redes esperanzado que alguien te escuchará, que esto pasará, que vendrán días mejores. ¿Cuántos recordarán por lo menos alguno de tus sermones? Los estudios sobre la confianza en el Señor, la dependencia en el soberano, que todo obrará para bien, que como familia se preocupen por sus hermanos. Te preguntas cuántos estarán aplicando en sus vidas todo lo enseñado y esperas que permanezcan creciendo, aunque por ahora no estén a tu lado. El enemigo pondrá trampas en el camino a ver qué pasa, pero oras para que cuando todo termine, no olviden que sus pastores les esperan en el camino de regreso a casa.

grandes cosas en nuestra vida, los matrimonios, la salud, las amistades, nuestra relación con Dios, no se pierde en la calle, se pierde en la casa. ¿Dónde se pierde el marido? En la casa. ¿Por qué? Por no cuidarle. Los hijos no se pierden en la universidad, los hijos no se pierden en la esquina, los hijos no se pierden en los bares, se pierden en las casas cuando los papás no los cuidan. Y el cuidado es una forma de respetar. Si tú no cuidas tu cuerpo, vas a perder tu salud. Lo que tú no respetas, lo perderás. Lo que respetas, atraerás. Una de las cosas por la cual perdemos relaciones es porque la lámpara de la luz se apagó. La razón por la cual queremos oscuridad es para que la mugre no se vea. Nadie va a barrer lo que a ti te toca barrer. ¿Qué área en tu vida necesita hoy luz para saber que se perdió? ¿Qué hacer para recuperar lo perdido? Enciende la lámpara. Tú tienes que buscar a Dios. Si usted se le ha perdido algo, lo tiene que...

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1: Todo se redujo a un espacio donde teniendo carros, no los puedes usar. Teniendo dinero, no puedes salir a gastarlo. Teniendo ropa lujosa, te pones cosas cómodas que ni combinan. Teniendo joyas, ni las volteas a ver. Hoy, estás en tu hogar con lo básico y cuidando de ti y los tuyos. ¿No te parece esta una gran lección que nos da la vida? Tienes más tiempo que nunca, pero no puedes compartirlo con nadie ni disfrutarlo. Tal vez el universo quiere decirnos que nada de lo que tenemos en este mundo, ni el trabajo, ni la casa, ni tan siquiera el tiempo, merece la pena si no podemos compartirlo con otros. Esto no es el apocalipsis, pero puede ser una oportunidad de entender el propósito real de nuestro paso por el mundo. Cuando el continente europeo se ve más afectado que África. Cuando un beso es un arma mortal. Cuando el dinero no te salvará. Cuando la vida tal como la entendíamos hasta ahora se detiene. Se detiene para todos. Y el tiempo se vuelve un castigo. Tal vez, cuando volvamos a caminar, caminemos más despacio, más cercanos, más humildes, más humanos.

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2: Imagina abrir los ojos en la eternidad y darte cuenta, con horror absoluto, de que estás perdido para siempre. No es un sueño, no es metáfora, es real. Estás en el infierno, el fuego te envuelve, pero eso no es lo peor. Lo peor es la memoria. Cada vez que alguien te habló de Cristo, cada vez que sentiste el llamado, cada vez que dijiste, después, te ofrecieron la sangre del Hijo de Dios y la rechazaste. Te hablaron de la cruz. Tenías una Biblia en casa, pero nunca tuviste tiempo. Ahora el tiempo se ha acabado. Ya no hay altar, ya no hay perdón, solo juicio y la eterna agonía de saber que pudiste ser salvo. Pero hoy aún respiras. Hoy aún puedes correr a la cruz. Cristo sigue con los brazos abiertos. No juegues con tu alma. No te arriesgues a despertar un día y descubrir que el infierno es real.

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1: Y tenemos una generación que no quiere orar, no quiere buscar a Dios. Todo está fácil. A la gente ya ni se le puede hablar duro, que sin santidad nadie.

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0: 1 y 2. Bienaventurado todo aquel que teme a Jehová, que anda en sus caminos. Cuando comieres el trabajo de tus manos, bienaventurado serás y te irá bien.
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Escucha esto. Si hay silencio en tu casa, si hay discusiones que no terminan, si sientes que algo se rompió, Dios aún no se fue.

sigue tocando la puerta. Señor, entra en esta casa. Sana lo que está herido. Restaura lo que se rompió. Quédate aquí. Como dice el Salmo 127, si el Señor no edifica la casa, en vano trabajan los que la construyen.

Si estás escuchando esto, no es casualidad. Dios está entrando ahora mismo en tu casa.

En cada hogar donde el nombre del Señor es honrado, la paz habita y la bendición permanece. Porque no hay casa segura si Él no es quien la guarda. Su palabra lo hizo, Salmo 117. Si Jehová no edificare la casa, en vano trabajan los que la edifican. Si Jehová no guardare la ciudad, en vano a la guardia. Hoy declara que tu casa pertenece al Señor, que Él gobierna sobre nuestra familia, nuestra provisión y nuestra paz. ¡Jesús! ¡Jesús!

mi provisión. Declaro que tú gobiernas sobre el pan y la oración, sobre el llanto y la risa, sobre el alma y el amor. Mi hogar te pertenece, te entrego mi adoración, Señor. Eres el Señor de mi casa. Todo es tuyo, todo es por ti. De ti viene la vida y la gracia. En ti mi familia es feliz. Eres el Señor de mi casa, el que nunca me deja rendirme.

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Dios nunca nos da más de lo que podemos manejar. Siempre tendrán la fortaleza para superar cualquier reto que se les presente.

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0: estaba buscando bandas, y por medio de eso fue que el Señor captó su vida del profeta Samuel para ungirlo como rey. Luego vimos acerca de lo que son los bueyes, la importancia de los bueyes en la Biblia, las aves. Bueno, hoy es sobre la pesca. Estamos viendo ahí, vamos a ver si está el maestro de nuestra clase. Hoy tenemos un interesante mensaje que estaré predicando a las 11:15, 20 minutos. Un mensaje que el cual quiero llevar para ustedes sobre Dios nos da una libertad maravillosa, ¿sí? Que elijamos libremente, pero a través de nuestras elecciones tenemos que atender que no somos libres de las consecuencias. Somos libres para elegir, pero no somos libres de las consecuencias en una mala elección. Bueno, ese es parte del mensaje de hoy interesante que estaré llevando a las 11:15. Vamos pues, sí, ¿dónde vamos? Vamos, ¿dónde vamos? Nos vamos hasta lo que es aquí, donde nos lleva la señal del Centro Cristiano Nuevo Amanecer. Ahí está, distinguido maestro Huber, ¿verdad? Constanza, que nos está pues llevando a través de esta bonita lección de la escuela dominical. Buenos días, entonces, Dios los bendiga a todos. Son las 10:26. 10:26. Pues va con la lección y con el estudio dominical.
1: La noticia de que tenía poder para expulsar demonios y sanar enfermos. Con grandes multitudes que lo rodeaban, Jesús subió a un barco de pesca que estaba cerca, tal vez para evitar al gentío y para amplificar su voz mientras resonaba en el agua. No fue una coincidencia que eligiera el barco de Simón Pedro. Lucas registra que Jesús había visitado la casa de Simón el día anterior, donde había sanado a su suegra de una fiebre alta. Con esta experiencia probablemente fresca en su memoria, Simón obedeció rápidamente cuando Jesús le pidió que llevara la barca al agua. Después de usar la barca como podio de enseñanza, Jesús le dijo a Simón que fuera a aguas más profundas y echara la red. Simón reconoció su duda. Después de todo, la pesca era mejor de noche y los peces no habían picado ni siquiera entonces. Pero su siguiente declaración muestra que eligió tener fe en Jesús en lugar de confiar en su propia experiencia. Simón pudo haber sido el capitán de la barca, pero reconoció la mayor autoridad de Jesús. Amén, hermanos. Y esto es lo que estábamos hablando en este momento, y dice aquí que Pedro confió más en lo que Jesús le ordenó que en su propia experiencia. Amén. Muchas veces, hermanos, nosotros tratamos de seguir nuestros moldes aprendidos desde hace muchos años para llevar a cabo nuestra labor en el servicio de Dios. Y esos moldes, hermanos, posiblemente en el tiempo actual o en el área donde nosotros vivimos, ya no funcionan. Ya no trabajan, ya no tienen el efecto que tenían en otros tiempos o en otros lugares. Entonces, por eso es tan importante pedir la guianza del Espíritu de Dios. Señor, estamos en esta área, cambié de trabajo, ahora estoy en este trabajo, cambié de escuela, dicen los jóvenes, ahora estoy, ya no voy a la elemental ni a las otras, ahora estoy yendo a la universidad. ¿Cuál será la estrategia que yo tengo que usar para hacerme un pescador efectivo de tu reino? Y eso es bien importante entenderlo, ¿verdad? ¿Qué podemos hacer para lograr la mejor cantidad de peces en el reino de Cristo? ¿Qué puedo hacer yo? ¿Qué podemos hacer como iglesia para lograr este objetivo? De momento, Dios quiere que usemos métodos antiguos también. Esos son los que van a funcionar. De momento, Dios dice, no, este método vamos a hacer de otra manera. Hace poco, hermanos, hace tiempo, ¿verdad? Ya, quedando un poco, salió este movimiento, ¿verdad? De evangelismo, ¿verdad? De Colombia, que ustedes creo que lo conocieron, muchos lo conocimos. Y yo estaba en una iglesia y había una reunión aquí en Houston de estas iglesias, y dice que ellos habían crecido con su estrategia,

en una manera exagerada, y allí ponían los testimonios. Y yo le dije a un hermano, y estábamos trabajando en el ministerio de evangelismo, yo le dije al que trabajaba conmigo: hermano, vaya, yo no puedo ir, pero vaya usted a esa reunión que van a tener. Y él fue, y cuando el domingo que llegó le dije: hermano, ¿qué experiencia tuvo? ¿Cómo fue todo? Y él me dijo: bueno, hermano, estuvo muy lindo todo, aquí está el... Me hicieron el cantidad de libros que compró, como lleva como 5 o 7 libros que había comprado. El G12, ¿verdad? Muchos de ustedes conocieron ese movimiento. Y le funcionaba a ellos, hermanos. En Colombia le funcionó. De ahí podemos hablar de otras cosas doctrinales y todo eso, pero le funcionó. Pero a otras iglesias no le funcionó. Porque las experiencias de un grupo, las estrategias en un lugar no son las mismas que vamos a usar en otros lugares, ¿verdad? Entonces, ¿cuál es lo que el Espíritu Santo quiere que nosotros, qué estrategia quiere que nosotros usemos para obtener los mejores resultados? ¿Cómo se llamaba el cómo dijimos que se llamaba la verdad central de este día? Amén. Ese es el versículo clave, pero ¿cómo se llama la verdad central? Quienes siguen a Jesús alcanzan grandes resultados, amén. Y quienes seguimos los mandamientos de Cristo, quienes obedecemos a la voz del Espíritu Santo, hermanos, somos los que vamos a alcanzar los mejores resultados en el reino de Cristo. Y Dios nos está esperando, créame, hermano. Dios está esperando que nosotros activemos lo que Él ha puesto en nuestro corazón. Dios nos ha dado mucho, hermanos, y Dios nos va a demandar mucho. Si te ha dado poco, te va a demandar poco, pero si te ha dado mucho, Dios nos va a demandar mucho también el día en que sea revelado todo, ¿verdad? Él nos va a demandar todas estas cosas. Entonces, pidámosle al Señor, hermanos, como hijos de Dios, y no es que vamos a ser, ¿verdad?, grandes oradores, y tenemos que aprender en una escuela bíblica. Tu puro testimonio puede ser algo poderoso para transformar, traer un pez delante del Señor, rendido para el servicio del Señor. Y eso sería lo más grande, hermanos, que tú puedes entregar al Señor el día que tú estés delante de su presencia. Señor, mira, aquí está, ¿verdad? Estos son los peces que logré obtener en el reino. Amén. Entonces, dice aquí, después de usar la barca como, bueno, más adelante, es imposible, dice, saber la naturaleza exacta de este milagro, ¿verdad? El milagro de cuando Jesús le dijo a Pedro, ¿verdad? Boga mar adentro, Pedro. Y él fueron los, con los otros que andaban allí, fueron a mar adentro y avienta la red. Y ellos sentían dudas porque no habían pescado nada, ¿verdad? Y sabían que no era el momento, según la experiencia que ellos tenían, no era el momento de obtener la mejor cantidad de peces o de pescar algo. Toda la noche habían estado, porque la noche era el lugar, el momento exacto para poder pescar. Pero toda la noche hemos estado pescando y no hemos entendido nada, le decía. Entonces, pero le dice: tira la red. Ahora lo desafía, ¿verdad? La palabra de Dios, hermanos, a veces nos desafía a hacer cosas que nosotros en nuestro razonamiento dice: esto no funciona. Señor, ¿por qué esto? Si esto ya no se usa, ya no es la manera de hacerlo. Hazlo, ¿verdad? Y ellos obedecieron y aventaron la red. ¿Y qué pasó? Usted sabe el milagro, ¿verdad? Aquella, hermanos, atarraya, les decimos nosotros, no sé si los pescadores aquí le usan el mismo nombre, ¿verdad? Una atarraya venía llena de peces, hermanos, que hasta no podían con ella de la cantidad de peces que habían logrado. ¿Todo por qué? Porque obedecieron a la voz de Jesús. Y ahí está la clave, creo, en esta mañana, hermanos. Obedecer la voz de Cristo nos va a traer los mejores resultados a nuestras vidas. Obedecerle a Él, ¿sí? Yo puedo tener mis mejores habilidades y mejores conocimientos y estrategias de evangelismo y de mercadotecnia y todo eso, hermanos, para usarlo en el reino, pero en el reino de Dios no trabaja como trabaja en el mundo.
Yo puedo usarlo y puede beneficiar de alguna manera, pero cuando el Espíritu Santo de Dios se mueve es cuando las cosas cambian en realidad. Cuando todo se vuelve diferente. Aleluya. Es imposible saber la naturaleza exacta de este milagro. ¿Sabía Jesús sobrenaturalmente que los peces ya estaban allí? ¿O los trajo sobrenaturalmente a la red? Sea como sea, esta demostración de poder de Jesús tuvo un enorme impacto en los hombres de esa barca. ¿Y qué vino sobre ellos, hermanos? ¿Qué pasó con aquellos hombres cuando vieron? En vez de estar contentos, hermanos, y decir, mira, gloria a Dios, tenemos los peces. Ellos tenían temor. Estaban atemorizados, dice la Biblia. Y Pedro le dice, Señor, apártate de mí, hombre pecador, soy yo. Entendieron quién estaba allí. Entendieron quién había hecho el milagro. Y que el que había hecho el milagro era un Dios santo. Y ellos se sentían sucios ante la presencia de ese ser poderoso que se encontraba allí. Y Pedro tuvo que haber dicho, ¿verdad? Si este sabe cuántos peces habían allá dentro del agua, este sabe, me conoce internamente, sabe mis pensamientos, sabe en realidad quién soy. Y por eso se postró y dijo, Señor, apártate de mí, yo soy hombre pecador, ¿verdad? Pero Jesús, hermanos, en su misericordia, cuando Dios se acerca a ti y te enseña algo, no es para humillarte, no es para desarmarte y decirte, te dije, te equivocas y eres un mal creado. No, no es para golpearte y herirte, es para levantarte y restaurarte. Si tú viniste ahora buscando libertad, buscando paz en tu mente, en tu corazón, en tu conciencia, es lo que Cristo te quiere dar en esta mañana, ¿sí? Dios no viene para humillarte y ponerte aquí en el altar y miren este, no, miren este lo que hizo. No, Él viene para darte una oportunidad más y decirte, yo te amo, yo quiero levantarte, yo quiero restaurarte, camina conmigo, desde ahora tú vas a ser pescador de hombres. Aleluya. Qué tremendo, hermanos, es el Señor, ¿verdad?, en su palabra, como Él nos habla, nos ministra. Suficiente fe para seguirlo. En su libro La razón de Dios, Timothy Keller escribió: los milagros de Jesús no son solo pruebas de su poder, sino también maravillosos anticipos de lo que hará con ese poder. Para Pedro, Santiago, Juan y los demás pescadores, esa pesca milagrosa fue un anticipo de la obra mayor a la que Jesús estaba a punto de llamarlos. Al describir la reacción de Simón ante el milagro de Jesús, Lucas incluye su nombre completo, Simón Pedro, la única vez que lo hace en su evangelio. Como explica Darrell Bock, hasta ahora se conocía como Simón, por lo que la extensión del nombre podía indicar la creciente importancia de esta figura, ya que tradicionalmente Pedro es el nombre que recibió como resultado de su encuentro con Jesús. Simón cayó a los pies de Jesús en humildad y asombro, y dolorosamente consciente de su propio pecado. Estas son reacciones comunes en las Escrituras cuando las personas se encuentran con la presencia de Dios. Lo podemos ver en Éxodo 3:4 con Moisés, en Isaías 6:1 al 8 con Isaías, Ezequiel 1, 26 y 28, Apocalipsis 1. En todo esto vemos, hermanos, que cuando las personas tienen un encuentro con la presencia de Dios, entran en temor, en pánico, porque, hermanos, nuestra naturaleza todavía está con nosotros, y todo lo que hay en nosotros, hermanos, humanamente está herido, está golpeado, está maleado. Nosotros, lo que tenemos de Dios, es lo que nos hace brillar en el mundo. Es lo que nos hace brillar donde nosotros nos movemos. Aleluya. Simón entonces se dirigió a Jesús como Señor, un reconocimiento aún más contundente de la autoridad de Jesús, que se usó del título maestro en el versículo 5. Jesús no negó la pecaminosidad de Simón,
pero tampoco lo negó allí en su vergüenza. En cambio, le dijo: Simón y a los demás pescadores asombrados que no tuvieran miedo. Aunque sus vidas estaban a punto de cambiar drásticamente, podían confiar en Jesús y en la autoridad que él había recibido del Padre. De inmediato respondieron al llamado de Jesús de dejar sus barcas e iniciarse como pescadores de hombres. Inmediatamente, hermanos, vino el cambio en sus vidas. Hermanos, y usted quizás vino y en los encuentros que ha tenido con Jesús, usted se ha sentido de la manera que se han sentido los discípulos. Y quizás usted, hermanos, a través de mucho tiempo, usted está peleando. Porque aunque Dios te ha perdonado, todavía tú no perdonas tu vida. Lo que pasó en el pasado todavía te está remordiendo en tu conciencia. Y hermanos, Dios te dice: déjalo a un lado ya. Dios ya lo enterró. Dios ya lo sepultó en la profundo de los mares, hermanos. Ahora tienes que encontrar tu risa en Dios. Tienes que encontrar tu alegría en el Dios que te ha dado la salvación. No en tus méritos, porque nosotros sabemos que no podemos, pero sí en los méritos de Cristo Jesús. Y espero yo, hermanos, que al salir de este lugar cambie tu mente, que el pasado ya no tenga efecto en tu vida presente. Que lo que tú lleves hacia adelante, hermanos, no dependa de lo que pasó ayer, hace 5 años, hace 10 años. Porque hay gente, hermanos, que vive del pasado de hace 50, 60 años. Ancianitos que todavía no pueden doblegarse ante estas situaciones. Yo te digo, hermanos, deja eso. Cristo te perdonó. Sonríe. Dale la mejor cara a los demás porque Cristo te ha hecho libre. Amén. Entonces, el segundo punto, hermanos, que viene es el segundo viaje de pesca de Pedro. Otra noche de pesca. Así como Lucas registra un milagro de pesca al comienzo del ministerio terrenal de Jesús, Juan requiere un milagro de pesca similar antes de la ascensión. En los días después de la resurrección de Jesús, Pedro y un grupo de discípulos decidieron ir a pescar, retomando su rutina anterior. Allí en el mar de Galilea, el mismo lugar donde Jesús había llamado a algunos de ellos años antes, Jesús estaba a punto de interrumpir su rutina una vez más. Después de anticipar el encuentro que estaba a punto de ocurrir, en Juan 21:1, Juan comienza a presentar la situación. Simón Pedro fue quien anunció que iría a pescar y otros 6 discípulos lo acompañaron. Tomás, Natanael, los hijos de Zebedeo, Santiago y Juan y otros 2 que no se nombran. Después de pescar toda la noche no había logrado nada. Una repetición de la experiencia de Lucas 5, esta es otra experiencia. En Juan 21:4, la aparición de Jesús en la playa al amanecer señala una nueva revelación de su poder y del propósito de los discípulos. Al principio los discípulos no sabían quién estaba en la orilla. Cuando Jesús les preguntó si habían pescado algo, simplemente respondieron no, sin saber quién era él. Jesús ya había resucitado. Ellos habían ido, hermanos, ya a pescar otra vez, a volver a sus labores. Ellos creían que todo había terminado. Sin embargo, Jesús había resucitado y Jesús se les aparece en ese lugar donde estaban pescando, pero ellos no sabían que era Jesús. Dice en Juan, ya, durante el milagro de la pesca, en el capítulo 5, Jesús estaba en la barca. Hay suficiente diferencia entre Lucas 5 y Juan 21 como para que Simón Pedro no se diera cuenta de que esta situación era tan similar a lo que había sucedido unos 3 años atrás. Aunque los discípulos aún no reconocían a Jesús, siguieron sus instrucciones de pesca, echando sus redes al otro lado de la barca y pescando una enorme cantidad de peces. Al igual que en Lucas 5, la experiencia de los discípulos en la pesca era inferior al conocimiento y al poder de Jesús. Este momento debió despertar en Juan el recuerdo de aquel primer milagro de pesca, porque de repente reconoció a Jesús y exclamó: es el Señor.
con su característico ser.

Pedro salió de la barca y nadó para encontrarse con Jesús en la orilla. Aleluya. Hermanos, Pedro, hermanos, era un hombre que empezó su ministerio con Jesús y le dio muchos problemas a Jesús. Amén. Y cuando Jesús, antes de que Jesús muera, Jesús le dijo: Pedro, antes que el gallo cante dos veces, me vas a negar, ¿verdad? Amén, ¿estoy correcto? Yo creí que estaban poniendo atención. Antes que el gallo cante, ¿cuántas veces? Tres veces. ¿Tú me vas a negar cuántas veces? Ahí como que se enchivolaron un poco. Dos veces, ¿verdad? Amén. Entonces, cuando sucedió esto, hermanos, Pedro negó a Jesús. Pedro se lo había dicho, porque Pedro había dicho: Señor, yo no te voy a negar. Yo, te pueden negar todos menos yo. Yo no te voy a negar a ti. Sin embargo, nosotros sabemos la historia. Pedro negó a Jesús. Pedro dice la palabra de Dios que cuando Jesús murió, dice que Pedro y que el gallo cantó. Y muchos dicen, hermanos, que no era un gallo, que en Israel no habían gallos. Que no era un gallo real, pero que a la trompeta se le llamaba el nombre de gallo en la plaza cuando sonaba. Habían gallos, porque la Biblia dice: Jerusalén, Jerusalén, dijo Jesús, ¿cuántas veces quise juntarte como la gallina junto a sus polluelos y no lo permitiste, ¿verdad? Entonces eso quiere decir, si hay gallinas es que hay, y hay polluelos es que hay gallos, ¿verdad? Entonces, pero contó el gallo, hermanos. Y ese sonido, hermanos, yo creo que atormentaba a Pedro, porque dice que Pedro lloró amargamente, o sea, sintió el dolor de haber traicionado a su maestro, a su Señor, al que le dijo Señor, a ese había traicionado. Y él regresó a pescar, pero cuando Jesús vuelve a encontrarse con él, le recuerda, hermanos, que él ha sido perdonado. Y Jesús no le retacha su pasado. Cuando lo vio, no le dijo: Pedro, ¿te acuerdas que te dije que me ibas a negar antes que el gallo cantara? No le dijo así Jesús. Jesús dejó que él se acercara y para restaurarle. Amén. Y así, hermanos, para terminar esto, hay un gallo muchas veces que está sonando en nuestro oído. De algo, ¿verdad? Hay un sonido de que nos avergüenza, que creemos que no merecemos el perdón de Dios, que no merecemos el perdón de Jesús, y nos acompaña. Y son voces, hermanos, que han venido a través del tiempo: tú no vas a hacer nunca nada, tú no eres un buen cristiano. Y esas voces, hermanos, vienen a nuestra mente como un gallo cantando que nos avergüenza. Pero Jesús quiere que te acerques, no para humillarte, sino para restaurarte, para levantarte, para decirte: yo no me acuerdo de eso, Pedro. Juan, yo no me acuerdo de ese pasado, ya no lo traigas. Es que, Señor, te acuerdas, yo hice esto, no importa. Dios ya te perdonó. Amén. Dios ya está en tu restauración. Amén. Dios les bendiga, hermanos. Vamos a hacer una oración. Señor, te doy gracias en este momento por esta enseñanza, Dios mío. Pidiéndote perdón, Dios mío, por tantas cosas, Dios mío, y por haber no poner cuidado en cosas que debíamos de apuntar seriamente. Perdónanos, Dios, y gracias por esto. Yo te pido que bendigas la iglesia, Señor, que nos hagas lo que dice tu palabra, pescadores de hombres. Padre, que no, Padre, evitemos pensar en esa responsabilidad y en ese mandato que es tan grande, Señor, a lo que tú nos has llamado a predicar tu evangelio. En el nombre de Jesús te doy gracias. Amén y amén.

Bendito Dios. Dios es bueno, hermanos. Dios los bendiga esta bonita mañana, ¿no? Está hermosa. Caliente, pero no deja de estar muy bella. Y gracias al Señor por esa bendición que nos da como para venir a su casa, para exaltar su nombre, para venir a la casa de Dios con el único propósito de decirle: Señor, aquí estamos, porque mi Dios es grande. Y los problemas pueden ser más grandes, pero Dios siempre será más grande que todos nuestros problemas, para ayudarnos, bendecirnos, sanarnos, darnos la fuerza y la fortaleza que necesitamos para los momentos de crisis, para las dificultades. Vamos a recoger lo que son nuestras ofrendas que hacemos cada domingo. Gracias por estar aquí, por su fidelidad. Recuerden nuestras tres áreas importantes de la mayordomía que Dios nos entregue en nuestras manos cuando le conocemos. Número uno, ¿sí? La mayordomía de mi casa, de mi hogar, de mi familia. Número uno, cuidar de mi familia, ser el sacerdote de mi familia. La mayordomía del tiempo, darle a Dios el tiempo que Él merece. Familia, tiempo. Y la tercera, la mayordomía de la economía que Dios ha puesto en mis manos, la fidelidad a Dios. Esas tres áreas son imprescindibles en la vida de un buen cristiano. Y hoy, los que estamos aquí, bueno, ya estamos en las tres áreas. Vinimos, aquí estamos, familia. Tiempo, le dimos el tiempo que él merece, estamos en su casa. Economía, dinero, damos a Dios lo que es de Dios. Y a los impuestos lo que son los impuestos. Y no se equivoque con los impuestos que damos al gobierno, porque vamos a tener serios problemas. Pero si no le damos a Dios lo que es de Dios, Él lo sigue amando. No hay problema, no hay cárcel, no hay nada. Pero Dios es fiel. Padre, en este momento, Señor, gracias por darnos la oportunidad de venir a tu casa para adorarte. Y para cumplir, Señor, con lo que tú pones en mi vida, que cuando yo te conozco, esa mayordomía del tiempo era más para el enemigo de nuestras almas. Llegar tarde, llegar noche, llegar embriagado a veces. Hacer problemas en el hogar y pasar más tiempo enojado que bendiciendo mi vida. Gracias, Señor, por la familia que me has dado. Que tengo la oportunidad de ministrarles y serles yo el ejemplo para seguir para mis siguientes generaciones. Gracias, Señor, porque entiendo que lo recibido de tu mano, de eso te damos, Señor. Y gracias por el fiel diezmador. Si hay alguien que últimamente no lo ha hecho, tócale el corazón. Regrésale a esas sendas antiguas en que conocimos, Señor, que tú siempre eres fiel y eres nuestra provisión por excelencia. Jehová Jireh, mi provisión. Gracias, Dios, por ser tan bueno con nosotros, por tu amor y por la misericordia que tienes para con cada uno de nosotros. Bendice al diezmador, al ofrendador y al que ha apoyado por estos casi 22 años, 20, 22, 23, o que empezamos hace 25 años allá en el área de San Jacinto, cuando empezamos la obra, Señor. O cuando empezamos la obra que estábamos en la Preston hace 26, 27 años. Aquellos que tuvieron un compromiso fiel y apoyaban dando una milla extra, tal vez 5 o 10 dólares, ahí en ese sobrecito quedamos proveedores para la provisión y las necesidades que hay en esta congregación. Tu nombre sea exaltado para siempre. Amén. Ocupen sus lugares. Bueno, no. No voy a predicar todavía. Cantemos y ofrendemos. Amén.

Siéntense ahora sí, amados hermanos. Ya están los expositores. Vaya preparando su Biblia en el mensaje que quiero traer hoy en esta mañana, de Deuteronomio, ¿sí? Capítulo 30, versículo 19. Estamos terminando el 12 ya. ¿Cuánto nos queda del 12? Vamos a ver aquí qué es este. El 12, marzo, agosto 2026. ¿Ok? Entonces hoy se dio una clase muy interesante sobre la pesca. Dios bendiga al maestro, el hermano Huber, ¿sí? En la unidad de los animales que aparecen en la Biblia, pues esto viene siendo, se vino hablando de la pesca. La próxima semana tenemos la última, creo yo que es la última. A ver, déjenme ver si es o no es la última, a ver cómo ando o no es. Si es, sí, ya es la última, y que vamos a ver los leones en la Biblia. Sí, aquí está, sí, el 12, siempre los tengo conmigo, nunca, yo tengo desde el vientre de mi madre, pero no podía leerlo porque estaba en el vientre de mi madre, pero no sé si ya existirían estos expositores, pero siempre he sido ávido lector de mi expositor, y ahora más que nunca puedo ver una calidad de expositor. Es más, para los estudiantes de la Biblia que compran esto, son como sermones. Créanmelo, son sermones estos, bien hechos, bien redactados, con una excelentísima doctrina que tenemos. 12. ¿Qué quiero decirles? Que ya salió el 13, ya está aquí. Y yo le invito a usted, hermano, porque este es un libro, y es muy, muy interesante, porque nos enseña completamente a ir comprendiendo y entendiendo la palabra del Señor. Entonces, creo que el número 2, no sé qué pasó, no sé, y lo busqué en librerías para comprarlo, y lo sigo buscando, para tenerlo toda la colección, porque esto comenzó precisamente con el número 1, en esta edición de esta manera, y mejorado, y, mejorado. Y viene la clase, hermanos, que vamos a estar viendo, aquí tiene las unidades, le paso este anuncio, para que usted, pues sí, lo compre. Compre los, el expositor, si puede, bueno, si encargó el maestro, si pudo encargarlo, pues qué bueno. Qué bueno si es que encargó el maestro. Yo estaba viendo aquí, no estoy viendo no estoy viendo los títulos de las unidades. No me fijé aquí, pero aquí está. Aquí está, aquí está. Ando yo mal, no bien. Aquí está. El índice que vamos a ver. Unidad 1, la historia de Israel y de Judá. Eso van a ser, vamos a ver algunos reyes de Israel y de Judá, muy interesantes. Y luego tenemos la unidad 2, las cartas de Pablo, ¿sí? La carta de Pablo a los romanos. Interesante eso, ¿eh? El libro de los romanos. La unidad 3, los cantos en el Nuevo Testamento, los cánticos. Va a estar bonita esa clase, ¿no? El cántico de Zacarías, cánticos espirituales, celebrando al Salvador prometido, y luego nos llega por ahí los cánticos, vamos a hablar de la Navidad. Bueno, y luego viene la última unidad, que es la unidad 4, que vamos a ver perspectivas cristianas sobre los 10 mandamientos. Esa lección es, va a estar muy, muy profundamente doctrinal. El pueblo de Dios necesita sus mandamientos. El mandamiento de Dios requiere santidad. ¿Ok? Mandamientos que honran a Dios. Mandamientos que valoran el descanso. Mandamientos que guardan el corazón. Mandamientos sobre el prójimo y la ley cumplida en Cristo. Esa última lección va a estar muy, muy interesante. Compre el maestro, si no, compre el alumno. Para que usted esté enterado, hermano. Usted tenga un conocimiento pleno de la Sagrada Escritura. Así que ya téngalo con usted, nos queda una lección, qué bueno que ya llegaron, y a la siguiente comenzamos con lo que es septiembre a febrero. De septiembre a febrero, ¿sí? 2026, y nos va a agarrar el 2027 también con este bonito expositor. Pues, ¿tiene su Biblia abierta, hermanos? Ya pasaron, no sé, los niños que van al Children's Church. Qué bueno. Viene lo mero, como decimos, lo mero bueno. A ver, algunos van de salida, ya irán a otra iglesia a tocar, no sé. Los veo saliendo los músicos. Bueno, ok. Estamos nosotros aquí. Qué bueno que usted hoy
está aquí a la casa de Dios. Quédese hasta el final y planee siempre que hoy fui a la casa de Dios. De las 10 a las 12 y media. ¿Verdad? No tengo otros compromisos. Y yo a veces me pongo otros compromisos tremendos, pero simplemente le digo a los hermanos, voy a llegar corriendo, pero sí voy a dar la clase y que vea que casi no me pierda la escuela dominical, la enseñanza. Así que casi no me pierda la...

basando este sermón en lo que es el capítulo 30 del versículo solamente 1, versículo 19. Ahora vamos a orar por esta fila, hermanos. Mire, ya bajó esta fila. Acá oramos, ya está muy bien, así que sigamos orando por la fila derecha frente al pastor para que pues vengan los hermanos. Es domingo, día del Señor, que le damos a él, porque es difícil a veces entre semana, pero hay muy fieles hermanos que también vienen los miércoles. Así que sigamos orando siempre, Señor. La lección de hoy sobre la pesca. Y creo que una de las mejores maneras de practicar la pesca es pescándome yo mismo, viniendo a la casa, siendo fiel, trayendo mi familia, no fallar. La principal pesca que quiero practicar y he practicado en 66 años es pescarme a mí mismo y estar fiel siempre en la casa de Dios. Dice la Biblia así, Deuteronomio, verso 19, capítulo 30, a los cielos y a la tierra llamo por testigos hoy contra vosotros, que os he puesto delante la vida y la muerte, la bendición y la maldición. Escoge pues la vida para que vivas tú y tu descendencia. ¿Qué texto tan impactante, Señor. Que tu palabra no vuelva vacía, Padre. Háblanos, Señor, hoy esta mañana, como lo hiciste conmigo. Háblanos. Que el mensaje, Señor, haga cambios en mi vida, que cuando yo salga de aquí, yo llevo en mi vida una rema, algo que se encarnó, en lo cual me hizo pensar dentro de las decisiones y las elecciones que yo hago. Que siempre te agraden, Dios. Que siempre te agraden. Y una de ellas es como venir a tu casa para adorarte. Gracias, Señor. Amén. Bien, hermanos. Recuerdo que yo tengo 2, 3 cassettes de un predicador. Tenía 18 años. Es la primera vez que yo vi de lejos a mi esposa. Entonces era solamente una que la conocía de lejos en la escuela bíblica que pasaba a la universidad. Ella estaba allí y yo llevaba un hermano mío. Tenía 17, 18 años. Bueno, esos años. Y llegué a esa convención en Monterrey a tal grado, era tan grande que cerraron las calles de esa iglesia de la pastora Soledad Bustamante, por si algún regiomontano llegó a escuchar de esa iglesia, de esa pastora. Y allí estaba un predicador llamado David Andrade. Les confieso algo, ha sido el predicador que yo he oído y que me ha conmocionado sus sermones. Y recuerdo que los sermones que predicó se titulaba No somos confiables a Dios. Imagínese usted, y estaba lleno de grandes predicadores ahí. Yo era un jovencito, sentado ahí en la tercera, cuarta, quinta banca, 18 años, jovencito. Y el predicador comenzó y dijo, hoy quiero traer un sermón, no somos confiables. ¿Y sabe qué hizo? Volteó hacia atrás. Y le dijo a los grandes predicadores que estaban ahí, grandes predicadores. ¿Saben ustedes, pastores? Dios no confía en ustedes. No, hombre, dije, ahora sí lo van a bajar del púlpito. Una vez más, predicadores, a ustedes, dice, pastores, Dios no confía en ustedes. Se aventó un sermón. Que en ese entonces, yo tenía 18 años, supóngase que tenía 20 para cerrar los números. Entonces han pasado 46 años. No teníamos celulares, no teníamos más que una grabadora. Y recuerdo que estaba enseguida, así, hacia la orilla de la banca, y estaba un pastor. Ese pastor tenía una grabadora, esas grabadoras que se ponían arriba, ¿sí? Sí, que estaban del tamaño de un Volkswagen y andaban con las grabadoras. Y él lo grabó, pero ¿dónde quedó ese sermón? Impresionante, estrujante.

0: ¿Sabe que cuando él termina el sermón, todos los que estaban ahí, todos, el sermón no se terminaba? Cuando los pastores, ellos, caían de rodillas gimiendo, mientras que él seguía predicando. Empezaba un mover de Dios poderoso. Los pastores se tiraban de rodillas. A veces es difícil ver a un pastor arrodillarse. O sea, así tirarse de ¿cómo le diría usted? De hinojos, así, de frente con... En el poder de la palabra que tenía ese sermón. Por eso a mí me dejó impactado. Y él predicó un sermón en otro lugar. Déjeme, le doy historia poquito. Usted dirá, pastor, ¿va a ser un relleno o no preparó bien el mensaje? No, sí lo preparé muy bien. Pero ese predicador lo trajo el hermano Mario Gutiérrez. Ustedes lo conocieron, el gran amigo de las grandes campañas evangelísticas bajo carpa de toda Latinoamérica y parte del mundo. Era un equipo en el que él era el jefe mayor, David Andrade, luego estaba Mario Gutiérrez, alguno escuchó tal vez de Luis Rivas, esos señorones del púlpito que tuve el gusto a los tres de conocerlos. Pero él predicaba en ese sermón que tengo yo de un cassette que me dio el hermano Mario, hablando del hijo pródigo. Yo lo tengo ese sermón y lo pongo mucho en la radio. Lo que a mí me impactó que ese predicador, David Andrade, dijo, yo no entiendo si llevo aquí ya casi una semana predicando y por qué hay gente tan indiferente que se sale de la iglesia. No entiendo. A ustedes les digo, sí, que se están saliendo. No entiendo por qué se salen. Dije yo, era nomás. Lo que yo hubiera querido, es más, yo lo iba a traer a una campaña de todo Houston. Pero él me dijo, David Andrade, hablé con él y me dijo, este predicador, pastor, ya tengo Alzheimer. Voy a llevar a un escudero conmigo, pero no le aseguro. Hábleme dentro de un mes, un año con anticipación. No pudo venir. Tener la ilusión de estar cerca, era un adolescente. Porque era 18 years, era de los teen. Y entonces era el presbítero de esta ciudad, o sea, el supervisor de esas 50 iglesias. Dijo que sí, pero llámeme porque tengo principios del mal de Alzheimer. ¿Sí? Le llamo y no pudo. La historia se las cuento, enero del año pasado falleció David Andrade. Pero me quedé impactado, no por lo que dijo. No entiendo si en esta campaña que estoy con ustedes ya llevo 5 días de 7 y la gente se sale cuando empiezo a predicar. No me hagan mañana esto, dijo. No me lo hagan. No se salgan. Quédense al sermón. Fue impactante, ¿no? Venir a la casa de Dios, escuchar la palabra de Dios, honrarlo con nuestra presencia, eso es maravilloso. Hoy quiero hablar de ustedes, hermanos, sobre este mensaje que le he puesto. Eres libre de escoger, pero no eres libre de las consecuencias. Eres libre de escoger, pero no eres libre de las consecuencias. Estamos en una época, querida iglesia, mis hermanos, donde la palabra libertad se escucha hoy por todas partes. La gente pide libertad para pensar, pide libertad para actuar, pide libertad para decidir, pide libertad de vivir a veces como él quiera. Y a veces se oye hasta en los mismos hogares, papá y mamá, ya déjenme, ya denme mi libertad, ya tengo 18 años. Denme mi tiempo, ya estuvo bien de controlarme. Hasta allá llegan nuestros jóvenes hoy. La gente quiere libertad. Y esto, hermanos, esto es cierto, que Dios nos ha creado con esa libertad. Es que no somos robots, no somos unos arlequines, no somos unas marionetas que tenemos unos hilos que nos mueven. ¿Para dónde ve el pastor? ¿Para dónde se mueve? No, Dios nos ha dado capacidad de elegir, lejos de ser robot. Para nada que somos matas. Cada día tomamos nosotros decisiones que van a moldear nuestra vida. Todos los días se toman decisiones. Sin embargo, existe, amados hermanos, iglesia, una verdad que esta generación está ignorando. Esta generación que estamos viviendo, hay una gran ignorancia. Y eso, hermanos, es que somos libres para elegir, pero no somos libres para elegir las consecuencias que podemos tener en esa elección. Toda elección produce resultados. Toda semilla produce cosecha. Todo camino conduce destinos. Por eso la pregunta más importante no es solamente ¿qué es lo que estoy haciendo? La pregunta es ¿hacia dónde me está llevando la decisión que estoy tomando? Muchos lamentan consecuencias de decisiones que se tomaron años atrás. Recuerdo de tres decisiones que me encontré en mi vida ministerial. Tres decisiones que vi. Dos jóvenes de 17 y uno de 19. Se me quedaron grabados en mi mente porque yo estuve allí para ministrar. Allí estuve. Fíjese. Y una decisión es que un padre pastor le dice a su hijo: hijo, ¿a dónde vas? Voy aquí a hacer ejercicio, papá. No vayas, mijo. Está lloviendo. El hijo tenía una moto. Ay, esas motos. Yo les miro con miedo a las motos. Y le digo: no vayas, mijo. Está muy resbaloso. No salgas. Papá, voy a hacer ejercicio. Son las 9, regreso a las 11. No vayas, mijo. No vayas. Sí, papá, ahorita regreso. ¿Salió? ¿Sí? ¿Qué sucedió? 3-4 cuadras de haber salido de su casa, se derrapó la moto. Se derrapó, se fue así. Donde la moto, y se fue así. Así que la cabeza pegó con la orilla del cemento. Murió instantáneamente el jovencito de 17 años. Estaba aquí en esta escuela. Impresionante, porque era muy apreciado. Nunca he estado en un funeral que me impactó tanto. Y que Dios me dio la gracia para hablar a esos muchachitos de aprender a hacer buenas decisiones. Segunda, otro joven que lo paró un policía y le dijo: joven, traes una luz de la moto que no funciona. No te vayas. Yo te llevo a tu casa. Y él se le quedó viendo. Estoy bien, le dijo el policía. No te vayas, estás detenido. Yo te voy a llevar a tu casita. Encargamos la moto aquí, en la tienda. Estaba arriba de la moto, nomás oye el rum, rum. Así le hacen las motos, ¿verdad? ¿Alguno tiene una moto? Rum. ¡Vámonos! A perseguirlo. El policía llamó a más policías, los policías llamaron helicópteros, se hizo una película por los freeway. Lo siguieron. ¿Cuál fue el final? A más de 100 millas, chocó con un carro. El joven murió, estuve en el funeral. ¿Sí? La otra, la tercera. Estoy hablando de consecuencias, que cuando se toman malas decisiones, Dios no te libera de la consecuencia, no te libera. Y esa otra fue impresionante, ¿por qué? Porque yo estaba predicando, fíjese, con una niña que había muerto de lo que se le llama muerte de cuna. Y esa niña había muerto, Lluvia se llamaba la niña, estaba ministrando en el piso de abajo. Entonces vienen de arriba ciertos familia, que el diácono, porque el padrecito pues está muy alto nivel como para hablarle a un muertito, sino que son los diáconos de la iglesia. Entonces me dijeron: no vino el diácono, pastor, ¿cree usted que puede ir a dar unas palabras arriba? Y ahí me acordé del texto: hay que predicar a tiempo y fuera de tiempo. No era mi tiempo, pero ahí estaba fuera de tiempo y fui, subí arriba. Y ahí conocí a Oscar, hermano mayor de Carlos. 17 años, Carlos. ¿Qué fue? Sus amiguitos fueron por él. Véngase, vamos a dar una vuelta por el freeway. Al muchachito lo despertaron. Hubo un accidente tremendo. Solamente murió Carlos, el jovencito que fueron a despertar. Ahí estuve en el funeral. Lloré por toda la familia. ¡Qué impresionante! Decisiones. Decisiones que hacemos, que elegimos, pero no nos liberan de las consecuencias. Por eso lo que hoy quiero compartirles dentro de la palabra del Señor, toda elección va a producir resultados. La cita bíblica a la cual, hermanos, estoy llevándoles hoy, la Biblia nos enseña que nuestras elecciones tienen un peso eterno, hermanos. Pesan para la eternidad nuestras elecciones. Y la cita es muy clara. A los cielos y a la tierra llamo hoy por testigos contra vosotros. He puesto delante de ti la vida y la muerte, la bendición y la maldición. Escoge pues la vida para que vivas tú y tu descendencia. Vea lo extraordinario y lo maravilloso que es Dios. Vea usted. ¿Sí? ¿Sabe cuál es lo extraordinario de esto? Es que Dios no nos obliga a hacer la elección. Dios no nos obliga. Dios nos presenta opciones. 3, nos advierte que hay consecuencias. Y 4, la decisión siempre será nuestra. El resultado de lo que suceda no nos exime de la decisión que hicimos. Si algunos tienen hijos jóvenes, a veces pueden pensar en estas situaciones que se pueden presentar en la vida. Si alguno de ustedes tuvo juventud como yo, que yo creo que sí, se han de acordar de alguna mala elección que se hizo. Pero Dios nos libró porque Dios es bueno. ¿Cómo fue? El ángel de Jehová acampa alrededor de los que le temen y los defiende. Salmo 34:7. Número 1, hermanos, que quiero llevarle sobre este bosquejo que he preparado y que me va a seguir ahí la media con esa excelencia para dejarle a usted hoy en el nombre del Señor este mensaje. Es que, número 1, el mayor regalo que Dios nos dio fue precisamente tener capacidad cada uno de nosotros de elegir. Tener la capacidad de elegir. Desde el principio Dios dio al hombre esa capacidad. Dice la Biblia en Génesis capítulo 2, versículos 16 y 17, y mandó Dios, Elohim, al hombre diciendo, de todo árbol del huerto podrás comer libremente, pero del árbol del conocimiento del bien y del mal no comerás, porque el día que comas, ciertamente morirás. Capacidad contra decisiones. Capacidad contra decisiones. Y hermanos, ¿qué sucedía? Adán, Dios le dio libertad. Él podía obedecer, pero él tenía capacidad también de desobedecer. La decisión y solamente la decisión que iba a tener es una decisión propia y completamente suya. Pero las consecuencias iban a ser también. Yo me eximo, gracias a Dios que me dijo, pero lo voy a hacer, pero me eximo después de las consecuencias. A fin y al cabo, Diosito me cuida. Y le ponemos el hito, es que la decisión que hicimos es bien chiquita y no vale la pena. Diosito me va a ayudar. La libertad siempre viene acompañada de responsabilidad. Tenemos responsabilidades. Número 2, es que la trampa de nuestra generación es que quiere libertad, pero no quiere responsabilidad. Queremos libertad, pero no queremos ser responsables. Esta cultura en la que estamos viviendo aquí, usted y yo que nos tocó vivir hoy, en este tiempo, hermanos, es la cultura que dice, haz lo que a ti te haga feliz, hazlo. Sigue lo que tu corazón te dice. Nadie tiene por qué decirte cómo debes tú vivir. Y esa libertad se convierte en un libertinaje. Pero la Escritura enseña algo, en que nosotros, los que conocemos, nosotros los que andamos en el camino del Señor, nosotros, mis hermanos, que hemos aprendido que debemos de saber elegir, porque malas elecciones tienen malas consecuencias, buena obediencia nos lleva por caminos correctos. Y hermanos, dice la Biblia,
1: Proverbios capítulo 14, versículo 12, cuando dice, hay caminos que parecen buenos. Otra versión dice, hay caminos que parecen derechos, pero su fin es un camino de muerte. Y deje usted, hermano, muerte eterna, sin Cristo y sin esperanza. Me quedé pensando cuando vi este y escribí algunos apuntes del mensaje este. ¿Qué fue de estos tres jóvenes que me vinieron a mi mente? Hay más, pero no los dije. Esos tres, hermano, 2 de 17 es como el poema del poeta César Martínez. Señor, no puede ser si apenas tengo, ¿cuántos años dice? 15 años. Si apenas tengo 17 años, no puede ser que esté muerto. Decisiones. Y esto, no todo lo que parece correcto va a terminar bien. No toda puerta abierta siempre proviene de Dios. No toda decisión agradable va a producirnos bendición. De ninguna manera. Hay caminos que parecen derechos al hombre. Se mira tan bien donde andamos. Los amigos son buenos. No hay nada que reprochar o que arrepentir a nuestros hijos. Aunque nosotros no vemos dónde están, qué es lo que hacen. Aunque lamentablemente las plataformas nos identifican. Eso es lo que da temor y terror. Sí, llámese Facebook, llámese TikTok, llámese YouTube, llámese Instagram, etcétera, etcétera. Nos identifica nuestra posición en nuestras decisiones. Y esto, hermanos, me lleva a una tercera, porque voy a ir rápido, porque está largo, porque quiero terminarlo hoy con todo mi corazón. Número 3, aquí encontramos a alguien que nos enseña el primero que dice la Biblia, el padre de la humanidad llamado Adán, que hizo una decisión que afectó no a su generación, afectó a la humanidad hasta el día de hoy en que estamos sentados yo y usted aquí en la casa de Dios. Aquí estamos en la casa de Dios, usted y yo. Sí, Adán fue libre de comer, pero no fue libre de evitar consecuencias. De comer lo que Dios le dijo, de eso no comas. Cuando leemos lo que San Pablo le está escribiendo a la iglesia de Roma, los romanos en el capítulo 5, versículo 12, dice, por tanto, como un hombre entró el pecado al mundo y por el pecado la muerte, así también la muerte pasó a todos los hombres. ¿Qué hubiera sucedido? No sé, pónganla en el diario de las preguntas de la eternidad. ¿Qué hubiera pasado, Dios? Y si esto, Dios, y si no hubiera habido pecado, ¿cuántos? Y viviendo eternamente 6,000 años. Hola, hermano Adán, ¿cómo está usted? Bien, qué bueno, 6,000 años. ¿Cuántos tienes? Bueno, tengo 5,998. Mire, yo que ando en los 66 y me siento viejo. ¿Sí? Me duele todo. Por el hombre, la Biblia dice ahí, que trajo consecuencias hasta hoy. ¿Qué preguntas? Preguntémosle allá en la eternidad. Yo creo que Adán y Eva están en el cielo. ¿Por qué? Porque si no, eso no me exime a mí llegar al cielo. A mí me quita de llegar al cielo que hoy le diga que si no tiene a Cristo lo reciba como su único y suficiente Salvador. Eso es que yo creía, no. Lo que yo le digo a usted, hoy debe de ser el día de tener decisiones firmes. Decisiones firmes que cuando las tomo con firmeza y desobediencia, las consecuencias en Dios son en el sí, sí y en el amén, en el cual va a bendecir mi vida en el trayectoria que tengo mientras que estoy viviendo en estos años que Dios me da. Por eso, Adán, mis hermanos, encontramos que lo que parecía una simple decisión, él vino a darnos consecuencias generacionales que no se han detenido. Muchas veces pensamos, es solo una pequeña decisión, algo que me equivoqué, fue algo chiquito, pero las pequeñas decisiones van a producir los grandes resultados. Pequeños errores producen grandes resultados, grandes errores. Y esto me lleva ahora a encontrar de aquellos que nos enseña la Biblia, y la Biblia no quitó las páginas de allí para que nosotros aprendiéramos de que debemos de tener cuidado con nuestras decisiones. Y Dios las dejó allí las historias como del dulce cantor de Israel llamado David, aquel que dijo, porque él es mi pastor y con él nada me faltará, aquel que dijo que él es mi luz y mi salvación, de quien temeré, él es la fortaleza de mi vida, de qué de atemorizarme. Y cuando se levantaron contra mí los malos, ellos cayeron y perecieron. Ese hombre que escribió, pero la Biblia nos enseña allí que debemos de tener cuidado. David era un hombre conforme al corazón de Dios. ¿Por qué era un hombre conforme al corazón de Dios? Porque cuando él caía, sabía arrepentirse. Y decía, cuando viene Dan y le dice, David, la historia que te estoy contando de tu falla, caramba, estás tan alejado de Dios que no la captas. ¿Será posible, David? ¿Cómo es posible que no captes? Ah, soy yo. Y David se humilló, lloró, clamó y gimió. Mientras que Saúl corría, Saúl perseguía a David, Saúl no temía a Dios, Saúl dejó de ser rey por su comportamiento y David continuó siendo rey a pesar aún de sus pecados, porque era un hombre que sabía arrepentirse y reconocer sus errores a través de las consecuencias que él mismo hacía. Qué lindo es cuando sabemos hacer que podemos hacer buenas decisiones para evitar malas consecuencias. Y en esto, David, hermano, una mala decisión vino y abrió tremendamente la muerte del dolor. Y se han escrito cantos, poemas, libros solamente de ese capítulo que está en segunda de Samuel, capítulo 11. ¿Sobre qué? Sobre lo que puede suceder cuando nosotros, hermanos, no nos damos cuenta, o si nos damos cuenta y abusamos de la libertad que Dios nos ha dado. Y dice la Biblia, y sucedió que al atardecer, David se levanta de su lecho y se paseaba por la azotea de la casa del rey, y vio desde la azotea una mujer que se estaba bañando. Y ahí empieza la historia, hermanos. Lamentable, triste, dolorosa, de la decisión de David. ¿Cómo sucedió? Muy simple. Un error muy simple. ¿Quién no ha andado en la playa? Yo no voy a ir a la playa porque ahí hay hermanos que traen hermanas, hay hasta hermanos, mira, una hermana, que no andan muy bien vestidos. En otras palabras, andan con muy poca ropa. Yo no voy. Vamos, hermano, vamos. Y ni modo de decir, ay, Jesucristo, el Señor reprenda al diablo y a la diabla que ahí viene. Trae muy poquita ropa, pero voy caminando a la ola. Y cuando va usted en la ola, y como yo, si no abro los ojos, me caigo. ¿Sí? No, no. Una cosa es mirar una vez, otra cosa es mirar dos veces y otra cosa es caer en eso. Por eso el gran San Agustín dijo, cuando le decía a aquella mujer que había estado con él cuando andaba él en los caminos malos, dijo, ¡ey, San Agustín! ¡Agustín, soy yo! Y dice Agustín, ¡sí, yo sé que eres tú, caramba! ¡Ya cállate, déjame! Es que yo ya no soy yo, ahora es Cristo el que vive en mí. ¡Ya déjame de estarme persiguiendo, mujer! ¡Sí, yo sé que eres tú, pero yo ya no soy yo! Y eso es lo que tenemos que hacer, nuestros cambios en nuestra vida. Yo ya no soy yo, es Cristo el que vive en mí. Y he aprendido a trazar rayas. Y mis amigos deben de saber, por eso yo no tengo que dejar a mis amigos con mi comportamiento y mis decisiones. Son los amigos que me dejan a mí. Y esto, hermanos, David nos enseña que esto, hermanos, hubo una acción que lo llevó a una atracción, y la atracción lo llevó a una tragedia. ¿Sabe que el pecado muy pocas veces empieza siendo muy grande? El pecado empieza con algo muy chiquito, con algo muy pequeño, con una simple mirada. Por eso debemos vigilar las decisiones que se miran aparentemente que son insignificantes. David tomó una decisión, hizo una decisión extremadamente insignificante. Mirar, era su palacio, como quiera, la hermanita de Sabé, pues, no sé qué sucedió allí, parece ser que era extremadamente bellísima, ropa mojadita, vaya usted a saber, pero todo comenzó con una mirada. Hermanos, quiero llevarle a una quinta reflexión de todo esto que le estoy dando hoy. ¿Cuál? Es que todas las decisiones que hacemos son como pequeñas semillas. Cada decisión es una semilla que estamos sembrando. La Biblia enseña lo que conocemos como la ley espiritual, que es inalterable. Ley espiritual que es inalterable. Y eso está en Gálatas capítulo 6, versículos 7 y 8. Es inalterable, simplemente está allí para que nosotros nos demos cuenta de qué. Que el Señor, usando al apóstol Pablo, dice en Gálatas capítulo 6, versículos 7 y 8, no se engañen, hermanos de Pasadena. Ni de Estados Unidos, ni de todo el orbe, ni de todo el mundo. No pueden engañarse, porque Dios a nadie juega, ni de él se burla. Dios no puede ser burlado, porque todo lo que el hombre siembre, eso también va a cosechar. Porque el que siembra para su carne, de la carne va a segar corrupción. Pero el que siembra para el Espíritu, del Espíritu segará vida eterna. Wow. Inalterable, no hay cambio. Siembras carne, recibes corrupción. Estás sembrando venir a la casa de Dios, venir los miércoles al estudio con los varones, las damas con las damas, los jóvenes con las jóvenes, los niños con los niños. Estás allí sembrando para el Espíritu que nos lleva vida eterna a través de lo consecuente de estudiar la palabra de Dios. Por eso, siempre que sembramos, nunca te olvides, llega la cosecha. Siempre que sembramos, habrá cosecha. Y generalmente es mayor que la semilla que sembraste. Siembras una mazorca y te va a dar miles de mazorcas, miles de problemas. ¿Sí? Si la convertimos toda esa cosecha de esa mazorca que sean problemas. Una palabra puede destruir una relación. Una mentira puede destruir una reputación. Un acto de obediencia puede abrir puertas que nadie puede cerrar. Déjame te lo digo otra vez. Una palabra puede destruir una relación. Dos, una mentira puede destruir una reputación. Y tres, un acto de obediencia puede abrir puertas que nadie puede cerrar. La obediencia con la desobediencia. ¿Ok? Cada semilla, hermanos, cada decisión, que es una semilla, no cosecharás la semilla, cosecharás abundante obediencia. Cuando está el profeta con David, fíjese lo que sucede. Le dice el profeta, David, Dios ha visto tu corazón y te ha perdonado. Oiga, oiga lo que pasó aquí, David. Dios vio tu corazón y te ha perdonado. ¿Sí? Dios ya lo vio. Él te ha perdonado. Pero no te vas a librar de las consecuencias. ¿Sí? Las consecuencias vendrán sobre tu casa. Luego vinieron todas las consecuencias, su hijo Amón, ¿verdad? Se enamora de su media hermana y la viola y hace con ella lo que quiere. Absalón se da cuenta, ¿por qué? Porque Tamar sí era hermana de la misma madre de Absalón y Tamar. Así que Absalón hace, ¿qué es lo que hace Absalón? Absalón hace una fiesta y va y mata a Amón. Vea las consecuencias. Absalón se molesta con su padre, ¿por qué? Porque su padre nunca reprendió a Amón por el pecado que había hecho. ¿Y qué dijo? Me rebelo contra mi padre. Se levantó contra su padre y levantó una guerra. Levanta una guerra. Mire de dónde viene, del principio dijo. Pero le dice Dios a través del profeta, Dios ha perdonado tu pecado, pero su espada estará sobre ti. Debe darnos temor, hermano, todo eso. Yo tengo miedo en eso. ¿Qué fue lo que sucedió? La espada de Dios estará sobre ti. ¿Qué es lo que viene? Llega la espada, literalmente. Absalón se pone en contra del reino de su padre David. Levanta un gran número de los grandes generales de David y se pone contra su padre. ¿Qué es lo que sucede entonces? En una pequeña guerra en la que gana David porque eran mejores soldados y Absalón simplemente... ¿Absalón? Sí, Absalón. ¿Lo estoy confundiendo? Sí, es Absalón. Lo estoy confundiendo con Gedeón. Absalón. ¿Y Absalón qué sucede? Los soldados de Absalón eran más de 20,000 y a todos los exterminaron. La espada de Dios estaba allí en la rebeldía que llevó a Absalón con su rebeldía, para que los grandes soldados de David, más de 20,000 murieron. Y para acabarla, como dicen en el rancho, de amolar. Cuando Absalón está huyendo, se queda aganchado ese hijo precioso. Dice que era un bandame. Dicen que era un Rambo en sus mejores años. Que era tremendo, era guapo y tenía una cabellera tremenda. Era, me imagino que tenía el six pack, pero demasiado abultado con sus bíceps. Mientras que iba corriendo en su mula, se quedó ganchado de un árbol que era de un encino. Y por ahí los soldados vinieron y lo traspasaron a flechazos. David, cómo lloró la rebelión de su hijo. Oh, Dios mío, mejor me hubieras llevado a mí antes que mi hijo. Porque David sabía, entendiendo los principios del reino, que no volvería a ver a su hijo Absalón en la eternidad. Y esto, hermanos, es una realidad. Siempre que sembremos algo, cuidado cuando sembramos rebelión, cuidado cuando andamos, va a haber cosecha. Perdóname, Señor, si estoy en una rebelión en mi casa, en mi hogar, en mi familia, en la iglesia, perdóname, Señor. Nosotros podemos elegir y hoy tú puedes elegir en esta mañana. Si aún no tienes a Cristo y no has llevado una vida cultica de adoración, te has alejado de aquellos años de la infancia, de la adolescencia, de tu juventud, cuando buscabas a Dios, cuando corrías al altar, cuando Dios trataba contigo, cuando llorabas, corrías, te has alejado tanto que es mejor el mundial que un domingo de culto, aleluya. Eso no estaba aquí, me salió de repente. Y esto me lleva a un sexto punto. Lot. Sí. Cuando las decisiones, oiga usted, cuando tomamos decisiones con la carne, con los ojos, y no tomamos decisiones con el espíritu. Cuando tomamos decisiones carnalmente y estamos tan alejados de la decisión espiritualmente. Lot vio la llanura fértil de Sodoma. Parecía que estaba escogiendo la mejor opción. Dice Génesis capítulo 13, versículo 10. Y alzó Lot sus ojos y vio toda la llanura del Jordán, que toda ella se veía preciosa. Era de riego. Allí vemos a Lot eligiendo basada en la apariencia que se veía lo que él estaba escogiendo. Pero no evaluó la condición espiritual del lugar peor que había en el mundo llamado Sodoma. A tal grado que después de aproximadamente 1,000 años después, Sodoma era conocido como el lugar más pervertido en la historia. Hace aproximadamente 3,800 años. Y a la gente que era perversa y ruin le decían, ¡hey, tú eres un sodomita! ¿Sí? Tú eres un sodomita. Lo identificaban como el hombre vil, ruin, perverso. Eso escogió Lot. Lot alzó sus ojos y vio toda la llanura del Jordán. Y vio, esto se mira buenísimo. Y luego dice el versículo 13, capítulo 13 de Génesis. Pero los hombres de Sodoma, no se pensó en el área espiritual, pero los hombres de Sodoma eran malos y pecadores, dice la Biblia. Y eran malos, pero de una gran manera. O sea, que eran más malos que los malos. Allí estaba, no pensando lo que estaba haciendo. Sí, lo que estaba determinado a hacer, basándose Lot en la decisión, lo que parecía que era una oportunidad, terminó convirtiéndose en una verdadera tragedia familiar que hoy conocemos la historia a tal grado de lo que sucedió con la familia de Lot. No todo lo que se mira atractivo, hermanos, siempre va a ser conveniente. Cuidado, mis hermanos, lo atractivo no es conveniente. No todo lo que conviene es correcto. No todo lo que conviene va a ser correcto. Cuidado, jóvenes. Cuidado en ese aspecto. Número 7, voy cerrando el mensaje, hermanos. Sí, lo terminé. Es que le pregunto a usted hoy, iglesia, amigos que me van a escuchar o que algún reel, algún Instagram de lo que me están haciendo unos hermanos desde Colombia para hacer pequeños extractos del mensaje que me ponen puestos allí. Les pregunto a ustedes hoy, ¿cuáles son las decisiones que podemos enfrentar? Ahora vamos al grano. ¿Qué decisiones podemos enfrentar hoy aquí? Tal vez no estamos decidiendo hoy y andamos en medio de los árboles del Edén, pero seguimos tomando todavía decisiones que son diariamente, mis hermanos, escudriñadas o deben de ser escudriñadas profundamente en nuestro corazón. Elegimos, mis hermanos, ¿qué es lo que está alimentando nuestra mente? Decisiones que tomamos hoy. ¿Qué elige nuestra mente para mirar en el Facebook, para mirar en la televisión, para mirar en el Netflix, para mirar, no terminaríamos a través de todo lo que nos ha puesto en cierta manera el enemigo cuando nos vamos por los caminos equivocados? Elegimos aquello que alimenta entonces nuestra mente. Dice Filipenses capítulo 4, versículo 8, escúcheme esto, hermanos, oiga lo que dice: concéntrense en todo lo que es verdadero. Están mirando, dice el apóstol a los hermanos filipenses, hermanos, concéntrese, versículo 8, capítulo 4, céntrense, pon atención en tu mente, concéntrate en todo lo verdadero, en todo lo que es honorable, en todo lo que es justo, en todo lo que es puro, en todo lo que es puro, que tiene pureza de Dios, dice, todo lo que sea bello y todo lo que sea digno de admirar. Esas son las decisiones que estamos tomando. ¿Qué otra decisión tomamos todos los días, hermanos? ¿Elegimos también nuestras amistades? ¿Qué amistades tenemos a veces, hermano? ¿Cuáles son las amistades que tenemos que confrontar con respeto, con cariño y honorabilidad? Pues dice la Biblia, 1 de Corintios capítulo 15, versículo 13, cuando dice: no se dejen engañar, las malas compañías corrompen las buenas costumbres. No se engañen, hermanos. Es una mala compañía, te van a corromper. No lo hagas. Elegimos lo que vemos y escuchamos. Le estoy hablando hoy, ¿qué son las elecciones que hoy estamos haciendo? ¿Qué elecciones hacemos? Elegimos lo que vemos y escuchamos. Salmo 10, versículo 1, Salmo 101, versículo 3 dice: no pondré delante de mis ojos aquello que es indigno. Escriba esa cita para que se lo diga a sus jóvenes cuando están viendo a todos esos raperos, hijos del diablo, que solamente traen abominaciones sus canciones y pervierten la mente de nuestros hijos. Y dice allí, Salmo 101, versículo 3, no pondré delante de mi cosa, de mis ojos, cosas que sean indignas. Dígaselos a sus hijos, mándeselos por mensaje de texto, hágale un selfie diciendo: mira lo que dice Dios. ¿Dónde estás, hijo mío? ¿Dónde estás? Dice la Biblia: no pongas en tus ojos lo que no tiene dignidad para Dios. ¿Elegimos obedecer a Dios o elegimos resistirlo? ¿Qué hacemos? Josué 24:15. Uno de los textos más hermosos de un hombre que vivía porque, oiga usted, ¿por qué cree usted? Es una pregunta, contéstesela usted, se la voy a contestar. ¿Por qué cree usted que Josué dijo en los últimos versículos y en los últimos momentos de su vida estas palabras? ¿Ha pensado usted? Es fácil. Le voy a ayudar a pensar juntamente conmigo. ¿Por qué dijo Josué? Oiga lo que dijo Josué. Es digno de saber por qué lo dijo Josué. Porque después de Josué sigue Jueces. ¿Y qué dice Josué? Cuando estamos allí en el versículo 15 del capítulo 24, ya casi a finalizar el libro de Josué, dice: escojan hoy a quien sirváis, pero yo y mi casa vamos a servir a Dios. Hijos míos, nación, mis generaciones que vienen atrás de mí, y a ustedes que se han apartado de Dios, ustedes mis parientes, mis tíos, mis sobrinos, ustedes mis suegros, ustedes elijan ustedes a quién van a servir, pero yo, que es mi prioridad, yo y mi casa vamos a servir a Dios. Suegra, no quiere arrepentirse, yo y mi casa. O sea, usted me dio a su hija, yo sí me la llevo al cielo. ¿Quiere quedarse? Quédese, suegrita santa, la quiero mucho. Sí, ¿por qué?
0: venía el tiempo más terrible que puede haber en la Biblia. Cuando lee el libro de los jueces, usted dirá, ¡ay, Dios mío! Todo lo que estaba sucediendo en el pueblo de Israel. Se hacían de los dioses paganos de las otras naciones. Dios les traía un ejército y los ejecutaba trayéndole dolor. Luego venía, mis hermanos, el juez y lo ayudaba a salir adelante. Dios lo perdonaba. Y luego se les acababa el gozo y volvían a ir detrás de otras naciones con sus dioses perversos. Dios traía una nación y los volvía a ejecutar por lo que habían hecho. Volvían a arrepentirse y entonces se volvían, era un círculo vicioso. No paraba el círculo vicioso, no paraba. Por eso Josué les dijo, señores, hagan lo que ustedes quieran, pero yo y esta casa, vienen tiempos terribles, yo y mi casa serviremos a Jehová. Qué lindo que en la casa, qué lindo cuando estás comiendo con tus hijos, qué lindo cuando sabes que ellos anden mal. Diles, hijos míos, yo los quiero, me los quiero llevar al cielo. Pero una cosa yo les digo, yo soy responsable como el padre de esta casa. ¿Quieren seguir haciendo sus pecados, sus abominaciones? Les digo, yo y mi casa serviremos a Jehová. No sé si pueda rescatarlos a ustedes, pero lo que sí puedo decir, que voy a hacer el esfuerzo por rescatarlos a todos. ¿Me permite? Gracias. Ya no digo que voy a terminar, porque esto está muy bueno. Y esto, iglesia, escúcheme, oiga, la iglesia en esto, la gracia no va a eliminar las consecuencias. Dios nos da gracia, ¿sí? O sea que Dios nos da un regalo, su salvación. Eso es gracia, salvación y vida eterna. La gracia no va a eliminar las consecuencias. Es que Cristo vino a mi vida. Pero cuando Cristo vino a mi vida, yo tomo decisiones que están fuera de lo que el Señor y sus patrones me mandan en la Biblia. Entonces, ¿por qué tomo otros caminos que sé que a Dios no? Es que si alguien sabe, es uno mismo que ha conocido a Dios. No me lo tiene que decir el vecino. Oiga, vecino, yo no veo que usted anda haciendo eso. Es que usted no es cristiano. Sí, yo sé. Yo sé dónde estoy parado. Yo sé, mi conciencia me está hablando. Por eso le digo hoy, escuche mi iglesia, la gracia no elimina las consecuencias, pero oiga, pero sí puede cambiar mi destino. Permítame de nuevo. La gracia no elimina las consecuencias, no, pero cuidado. Va a cambiar su destino. ¿Cómo? Es que la gracia me llevaba al cielo. Ahora mi destino en la decisión que yo tomé me lleva al mismo infierno. O sea, la gracia no, sáquenlo como si se convirtió. Pero Señor, sáquenlo de ahí. ¿Cómo? Hermanos, no. De ninguna manera puede suceder eso así. No es cambiable ante los ojos de Dios. Y esto le digo a usted, iglesia. Encontramos que todos hemos tomado en algún momento malas decisiones. Todos en algún momento hemos pecado. Por eso estas son las hermosas noticias que tenemos de lo maravilloso que es el Evangelio de Jesucristo. Porque todos hemos pecado. En algún momento hemos fallado. Pero el Señor, nuestro Señor Jesucristo, ¿sabe? Sigue restaurando nuestras vidas. Caes una vez, caes otra vez. Hijo, no puedes hacer esto. Volviste a llegar, hija mía, otra vez a las 12 de la medianoche. Otra vez, ¿dónde andabas? Dios todavía, la oración de mamá, Dios la escucha. La oración de mamá llorando, Dios la escucha. Y vuelve a rescatar a esa hija. Vuelve a rescatar a ese hijo. ¡Ah, qué maravilloso es el Evangelio! Por eso siempre van a ser buenas nuevas, hermanos. Y esto es donde encontramos, hermanos. Todos fallamos, pero el Señor te vuelve a restaurar. Pero no siempre, no te olvides de esto, dice la Biblia. Dios no siempre va a estar peleando con el corazón del hombre. Dios no siempre va a estar contendiendo con el corazón del hombre. Y esto, hermanos, encontramos la historia del hijo pródigo. En la gracia de Dios. ¿Qué hizo el hijo pródigo? Sus decisiones, perdió su herencia. ¿Qué hizo el hijo pródigo en sus decisiones? Desperdició sus recursos. ¿Qué hizo el hijo pródigo? Terminó comiendo con cerdos. ¿Qué hizo el hijo pródigo? ¿Sabe qué hizo? Decidió regresar a su padre. Hoy este es el mensaje para ti.
1: ¿Cuántas veces y cuántos mensajes necesitas para decidir nuevamente venir a tu Padre si tus caminos están siendo equivocados por malas decisiones? Uh-huh. ¡Ah! Pero cuando las malas decisiones llegaron, pierde su herencia, desperdicia sus recursos, termina comiendo con los marranitos. Pero al final viene y abraza a su Padre, que es el símbolo de Dios, que es la gracia de Dios, que representa el amor que murió por nosotros en la cruz del Calvario a través de su Hijo Jesucristo. Lucas 15, 18 dice, ah, me levantaré y voy a ir a mi Padre. Ese fue el comienzo de lo que llamamos restauración en la vida del Hijo Pródigo. El versículo 20 del capítulo 15 dice, y se levantó y fue a su Padre, y cuando aún estaba lejos, lo vio su Padre y fue su papá conmovido, mis hermanos. Su Padre fue profundamente movido a una compasión maravillosa. Ay, Dios mío. ¡Qué papá, hermanos! Danos de esos padres hoy, Señor, que entiendan que están equivocados los hijos cuando van malos caminos. Pero hay padres que tienen una compasión maravillosa. ¡Qué hermosa imagen! Lo que es la gracia de Dios que siempre espera nuestro regreso. La gracia de Dios. El Señor Jesucristo es el camino que va a conducirnos a la vida. Muchos caminos parecen que ser buenos entonces, pero muchos ofrecen a veces esos caminos verdaderamente equivocados. Lo único que ofrecen son placeres momentáneos. Muchos están prometiendo a veces felicidad, pero solo va uno, solamente uno, y sigue siendo uno a través de Jesucristo, que nos conduce a la vida eterna. No nos engañamos, queridos amigos, queridos hermanos, queridos televidentes, queridos radioescuchas, queridos hermanos de Nuevo Amanecer, no nos engañemos. El único que nos puede ayudar solamente para que regresemos de nuestras malas decisiones y que nos da vida eterna se llama Jesucristo, nuestro Señor, que vino y murió por nosotros en la cruz del Calvario. Sí, él mismo lo dijo. Nadie lo ha dicho, mis hermanos. Ninguno de aquellos dioses falsos, sea Mahoma, sea Buda, sea Gandhi, él dijo: hey, yo soy el camino, yo soy la verdad y yo soy la vida. Y nadie va a ir al Padre si no es solamente por mí, nada más por mí, y no hay nadie más. No es la Virgen, no es nadie, es Jesucristo. Por lo tanto, voy concluyendo que cada día, hermanos, vamos dejando huellas. Cada palabra, dejamos huellas. Cada decisión, dejamos huellas. Cada pensamiento, podemos dejar huella. ¿Por qué? Porque el pensamiento llega primero para llevarnos después a la acción. Y luego, cada acción, para llegar al procedimiento y terminar mal. Por eso, estamos construyendo iglesia de Centro Cristiano Nuevo Amanecer. Estamos construyendo un buen futuro. ¿Por qué? Porque Dios nos da la libertad, pero también nos ha llamado a que tengamos responsabilidad. ¿Hasta dónde ha llegado tu responsabilidad a Dios? Estamos hoy en enero, febrero, marzo, abril, mayo, junio, julio, agosto, que ya se acabó, septiembre, octubre, no, 4 meses, pero que estaba así, que estábamos comiendo menudo allá en el año nuevo. Estábamos con unas pupusas y unos tamales que hizo la hermana Marta, ya se acabó el año. Pero yo te pregunto a ti, ¿qué has hecho en estos 8 meses? ¿Cuántas veces viniste a la iglesia? ¿Cuántas veces lloraste en el altar? ¿Cuántas veces entendiste que la gracia de Dios siempre será mayor que mi pecado? Por eso hoy vengo aquí, Señor. Perdóname, Señor, he fallado. Perdóname. ¿Y eso, iglesia? Esto es que el texto es impactante. Y dice, en la inspiración que Dios le da a Moisés, cuando dice, escribe Moisés, he puesto delante de ti la vida y la muerte. Escucha, hermanos, usted, hombre de Dios que está aquí, ¿cuántos sermones necesita para hacer cambiar su corazón en el cual usted ha estado alejado de Dios? ¿Cuántos miércoles, hermanos? Solamente tenemos 2 horas el miércoles. Solamente tenemos 2 horas y media el domingo y tenemos todo lo que resta para jugar, dormir, trabajar, todo. ¿Cuánto le estamos atando a Dios de nuestro tiempo? ¿Cuánto? He puesto delante de ti la vida y la muerte, la bendición y la maldición. Escoge. Debemos de hacer decisiones, mis hermanos. Tal vez necesitas abandonar algo, una cadena que te tiene atado. He visto hombres atados a cadenas, caramba, que solamente vas a decir, quítamela, Señor, dame un corazón nuevo,
0: quita este corazón de piedra, necio, terco, difícil. Solo tú lo puedes hacer. Tal vez tengas que reconciliarte con Dios para llevarte a una verdadera reconciliación con tu mujer. Tal vez sea volver a ese camino maravilloso de la santidad que dejaste. Todavía estás a tiempo. Pasó una historia, dicen, se lo digo para los que somos predicadores, que el sermón es como un Boeing 747 o 777, yo no sé qué número es el Boeing, que tienes que saber despegar y debes de saber aterrizar. Imagínese que el avión despegó bien bonito y cuando aterriza, nadie queda vivo. Pero despegó bien, hermano, despegó bien. Hay que saber despegar y hay que saber aterrizar. Y déjeme le cuento esto. Esto sucedió en la batalla de Courtrai 1302. Estoy terminando el mensaje. Es más, póngase de pie para que vea. No, si no me pone de pie es que no va a terminar. Póngase de pie. Y los pianistas, ahora sí no preparé un canto. El pianista o la música o algo, ayúdenme para un canto de adoración. Pide lo que pasó en una batalla en el año de 1302, en lo que fue la caída de Ricardo III. ¿Ah? Oiga lo que sucedió. ¿Qué fue lo que pasó? Pues resulta que se le mandó a alguien para que fuera a dejar algo a un reino, al reino para que se evitara la guerra. Pero resulta que cuando estaban trabajando en el caballo, el caballo que iba a correr unas largas millas, juntamente con un jinete, cuando estaban con el caballo, se le olvidó al que arregla las herraduras, se le olvidó. Y no le puso un clavo que faltó en herradura. O sea, cosas sencillas, decisiones sencillas que traen grandes tragedias. Entonces, ¿qué sucede? Pues, resulta que no le puso el clavo de herradura. Y por el camino, se cayó la herradura. Y mientras que iba el caballo galopando, hermanos, el caballo tropezó con el jinete, pero el caballo murió. Por falta de un caballo, el jinete no pudo seguir. Por falta del jinete, el mensaje no llegó. Por falta del mensaje, no llegó el mensaje que iba a evitar una batalla. Por la situación de esa batalla que llegó, se perdió el reino. Y todo fue porque nada más no le pusieron un clavo a la herradura del caballo. Tan simple, hermano. La cosa más sencilla. La decisión que no era decisión, pero fue una equivocación. Simplemente no le puso el clavo a la herradura. La herradura no iba bien. El caballo tropezó. El caballo tropezó y se murió. Y el jinete no siguió. El jinete llevaba el mensaje y no continuó. El mensaje no llegó al otro reino y se armó la guerra. Y perdió el jinete con todos los que estaban de aquel lado que estaban con él para ganar la guerra. Y la perdieron porque tenían una cosa que hacer. Pero nunca llegó al mensaje al otro reino. Por culpa de un clavo, por culpa de una decisión, una mala decisión tan sencilla. ¿Cuál es el mensaje? Por cosas pequeñas que podemos hacer, un mal pensamiento, una mala palabra, una mala decisión, como aquellos tres jóvenes que les digo, dos en moto y otro con sus amigos, haber dicho no. Aquel joven dijo le dijo al policía: yo te voy a llevar, mijo, vente, súbete. Deja aquí la moto, se la vamos a dejar. ¡No! ¡Órale! ¿Qué le costaba decir? El muchacho murió. 17 años. El otro joven le dice: papito, que era pastor, mijo, no vayas, está mojado, está lloviendo. ¡Sí voy, apá! ¡No me pasa nada! Inmediatamente, a los 15, 10 minutos, se derrapó y la cabeza se abrió al topar con la orilla del que hay allí en las calles. Aquel jovencito que lo despertaron a Carlos. Por cosas tan sencillas, tragedias terribles. Hoy te digo, la cosa más sencilla que cualquier humano debajo del sol puede hacer es la decisión de servir a Cristo. Y que cuando servimos a Cristo hicimos la mejor decisión. Cuando lo desechamos, hemos encontrado la tragedia más triste, no en esta vida solamente, sino en la venidera. Un coro.
1: Y hoy quiero llamar a aquellos que dicen: pastor, mis decisiones siguen siendo estables. Porque las decisiones que yo tomo deben de ser decisiones que dirija el Señor. Porque si las decisiones que hago y suceda lo que suceda, Dios estará conmigo. Pero si es una decisión mala y no te diste cuenta hasta dónde ibas, la consecuencia puede ser terrible. ¿Cuántos sermones necesitamos para hacer cambios radicales en nuestra vida? ¿Cuántos sermones necesitas escuchar? ¿Quiere adorar conmigo? Sí, vamos, Samuelito. Es que quizás, Frank, y los hermanos quieren que le baje la luz, porque no quieren pasar a aquellos que quieren hacer buenas decisiones hoy aquí y no que tengan malas. ¿Qué hacerlo? Señor.

Ya van 3 meses que no viene. He hablado con él. Mire, pastor, está bien, está bien. Le digo, es que yo te llamo porque tú me dijiste, llámeme pastor y repréndeme cuando no me vea. Por eso te llamo. Pero cuando tú me digas que no te llame, ya no te llamo. Te pregunto, ¿te sigo llamando? Mijo, son 3 meses. Hermano, eres el hombre más maduro que tengo en la iglesia. Son 3 meses. Por eso te llamo, porque soy tu pastor. Sí, pastor, pero tiene que saber usted. Sí, yo lo sé. Pero cuando entre más amas a Dios, menos excusas tienes para venir a la adoración. Entre menos amas a Dios, más indiferente eres para la vida cultica. Dale, Samuelito. Dale. Sí, Jesús. Te doy mi corazón. Hermanos, hoy es el tiempo para las buenas decisiones. Ah, es que yo hago buenas. Te felicito. Te felicito por ser un hombre que hace buenas decisiones, que amas a Dios con todo tu corazón. Dios, Dios, haz tu obra en mí. Haz tu obra en mí completa, Jesús. Hoy te rindo mi ser. Te doy mi adoración. Toda mi adoración es para ti, Señor. Solamente quiero vivir para ti, solo para ti. No quiero alejarme más, no quiero ser indiferente, no quiero poner falsas excusas, Señor. No puedo seguir poniendo falsas excusas para poder adorarte, para poder venir a estar en mi casa, para traer a mis hijos. No podemos mantenernos con falsas excusas, que Dios las sabe. Dame un corazón sincero e íntegro. Este es mi deseo, Señor. Amarte solo a ti. Así es. Sí, oh Dios. Con todo mi ser. Te adoro, Jesús. Te rindo mi ser, Señor. Te voy a adorar, Jesús. Te adoro, Señor. Te amaré, Señor. Porque tú eres mi adoración, Señor. Limpia mi mente más y más, Señor. Perdóname porque fallo demasiado, Señor. Límpiame, Dios. ¿Cuántos sermones llevo? ¿Cuántos sermones tengo que escuchar? ¿Es que acaso la palabra no es clara? Será mejor cambiar de pastor para que no la dé más clara la palabra, Señor. Tremendo el mensaje que nos da el Señor a través de Moisés. Moisés, diles a mi pueblo que he puesto delante de ellos la vida y la muerte. En ellos está tanto la bendición como la maldición. Diles que escojan. Hermano, de nuevo amanecer, Dios dice que nos ha puesto delante de nosotros la vida y la muerte. Pone delante de nosotros en este altar la bendición y la maldición. Debemos escoger, pues, ¿qué tenemos que hacer? Escojaos, escogeos, pues, dice el Señor, escojan la vida, escojan mi camino, escojan mi reino, escojan la santidad, escojan la adoración. Haz tu obra completa en mí, Señor. Hazla, hazla, Señor. Dígaselo al Señor. Suelte una lágrima. Porque las lágrimas Dios las recoge. Entregue todo aquello que ha estado perturbando su corazón de malas decisiones. Entréguelo. Porque pueden traer malas consecuencias. No se mira a lo corto, pero a veces se mira a lo largo. Señor, te entregamos hoy y rendimos nuestra vida completa a ti. La mejor pesca que voy a hacer es pescarme a mí mismo en mi vida de santidad, ser más consagrado, apoyar más la vida cultica de mi iglesia, del departamento, los varones, las damas, apoyar más con mis hijos, traerlos a la iglesia. Señor, te adoro hoy esta mañana, te adoro ya esta tarde.

0: Yo vivo solo para ti. ¿Será eso cierto, Señor? Sí. Quiero vivir para ti, Señor. Mientras hay aliento, mientras hay vida, quiero amarte más y más. Haz tu obra en mí. Completa. Gracias por estas familias, estos hermanos. Ayuda a que nuestros hijos, Señor, aprendan a tener buenas decisiones. Hoy estoy hablando a hijos en esta mañana. Se están equivocando en sus decisiones. Padres, nos hemos equivocado mucho en nuestras decisiones. Dios nos ha librado de las consecuencias por la oración quizás de una madre fiel, de una madre santa. Jóvenes, madres hermosas que oran por ustedes, y Dios los ha librado de la fatalidad, de la droga, de los malos amigos, de las consecuencias, Señor, que hay en las malas decisiones que se hacen. Habla esta tarde a un corazón tierno, receptible, que esté entregado a ti. Lo pedimos en el precioso nombre que es sobre todo nombre, el nombre de nuestro Señor Jesucristo, Salvador y Sanador y Restaurador de corazones. Amén. Gracias, Señor. Dese un abrazo por ahí a alguien y dígale, Dios es bueno. Lo necesitamos más y más. Nuestras decisiones son importantes para poder nosotros tener la bendición de Dios, y no solamente en esta vida, sino una eternidad con Él. Nos vamos a despedir, hermanos. Le voy a dejar el lugar a la hermana Martita para que despida. Tal vez esta semana vayamos a tener que salir por emergencia el martes, hermanos. Tempranito he traído problemas con mi boca. Hice lo posible, pensé que a lo mejor mi dentadura iba a salir hasta donde está el hermano Huber. Le voy a decir, ahí me la capé, hermano Huber. Si sale, no muerde, mi dentadura no muerde, pero tengo que salir de emergencia. Dije, Señor, ayúdame en este mensaje. Nunca te he pedido tanto, pero ya casi me cuelga la dentadura. Se me... porque tengo que estar con el especialista. Y así que vengan el miércoles, hermanos, vengan. Y tener una bonita semana. Yo debo estar aquí el viernes porque es otra vez una cirugía especial, completa, maxilar superior y maxilar inferior. Les agradezco mucho su comprensión. Gracias.
1: Amén. Gloria. Vamos a despedir, hermanos, vamos a orar por nuestro pastor, ¿verdad? Él va a pasar por esta cirugía. Ya está todo listo allá, nada más que tuvimos que adelantar un poquito la fecha y vamos a irnos el día 6, pero pues ya el martes nos vamos a ir primeramente, Dios. Pero el domingo ya vamos a estar aquí. Pero el martes tenemos nuestra oración, ¿verdad? Las hermanas van a estar aquí a las 10 de la mañana. El miércoles nuestra clase y el viernes tenemos la celebración de los cumpleaños de las hermanas, que es mayo, junio, julio y agosto. Amén. Todas las hermanas que cumplieron años durante estos meses las vamos a estar celebrando, y también va a ser el baby shower de Fernanda, ¿verdad? Fernanda, Dios te bendiga, ella va a tener una niña y vamos también a estarla celebrando. Yo no voy a poder estar por esta situación, pero aquí está la directiva, ¿verdad? La hermana Hidalgo, Lisset, la hermana Marta, Irma, que pide la oración, ha estado malita, y el hermano también. Ya tiene días el hermano Rivas de estar enfermo y ahora ella también. Y yo estuve pidiendo la oración por Dianita, ella estuvo 2 días en el hospital, salió, pero ahora recayó Matt y están los dos, ¿verdad? Y ni cómo ir a verlos de tanto virus que hay ahí, neumonía, pero ya están bien, ya están bien, van a pasar esta tos y esto, todo lo que tienen, ¿verdad? Y en el nombre del Señor se van a aliviar completamente. Pero vamos a estar orando por la hermana Rivas, los hermanos Rivas, también por Dianita. No sé qué otra necesidad, creo que alguien más me dijo que estaba enfermo, pero todos vamos a orar por todos en esta hora, sí. Ah, ¿está malito el Gonzalo? Oh, y el pastor me dijo, aquí está Gonzalo, ¿verdad? Ah, porque yo decía, yo veo el portabebé ahí, pero no veo a nadie, no veo a nadie. Y dijo, yo vi a Chalo aquí en la mañana y se sintió mal, ¿verdad? Se sintió mal. Bueno, vamos a ponernos en pie, hermanos, y vamos a seguir orando, ¿verdad? Los unos por los otros. Traía dos peticiones de enfermos, pero se me pasó, ¿verdad? Aparte de Dianita, pero el Señor sabe y el Señor conoce todo, ¿verdad? Te damos gracias, Señor, en esta mañana. Gracias porque nos cuidaste, estás con nosotros, Señor. Gracias porque nos cuidas y nos guardas. Gracias por la enseñanza de esta mañana, que yo creo que muchos hemos aprendido, Señor, de las estrategias que tenemos que hacer para alcanzar almas para Cristo, Señor. Ayúdanos, Padre, ayúdanos a ser obedientes, Señor, a la misión que tú nos has dado. Gracias por la alabanza, gracias por tu palabra, Señor, por las decisiones que tenemos que hacer. En esta mañana te pedimos por los enfermos, Señor, por los hermanos Rivas que han estado enfermos, Señor. También por el hermano Rafael Guzmán, que tiene 2-3 días en el hospital también, Señor. Te pedimos que tú seas con él, Señor, que lo ayudes a los médicos a esclarecer qué es lo que está pasando en su cuerpo, Señor. Te pedimos por Dianita, por Matt, que se están recuperando, Señor, de estas gripas, de estos virus, Señor, en el nombre de Cristo. Por el hermano Gonzalo, también te pedimos, Señor, que tu sangre preciosa, Señor, cualquier síntoma, cualquier enfermedad, y que nos cubras con tu sangre preciosa, Señor. Despídenos en paz en esta mañana, en el nombre del Padre, del Hijo y del Espíritu Santo. Amén y amén. Era por el hermano Guzmán, hermanos, está en el hospital, tiene 3 días y vamos a seguir orando por él. También el hermano Samuel Molina, ayer me habló, me pidió la oración, y que también ha estado malito él y su esposa. Llévenlo en sus oraciones, hermanos.

enseñanza divina dice: la verdadera naturaleza de una persona se refleja en sus pensamientos más íntimos, porque de lo que abunda en el corazón, de eso siempre hablará la

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0: Gloria. Que la gloria de Dios ilumine tu camino.
1: Pregúntele al hijo amanecer. Pródigo. Que cuando regresó a casa, el que se había quedado era más pecador que el que se había ido. Porque lo que nosotros juzgamos como pecado, wow, que es que no fumo, no bebo, no salgo con mujeres, no estoy en las barras, esos son pecados de la carne. Pero la envidia, el celo, la amargura, el chisme, la crítica son pecados del alma que no se pueden ver a simple vista. Por eso es que el ojo de Dios siempre está juzgando los motivos del corazón, no solo los pecados de la carne. Porque los pecados de la carne en la cruz ya fueron crucificados, pero las intenciones del corazón es tu responsabilidad.

Y estas palabras que yo te mando hoy estarán sobre tu corazón, y las repetirás a tus hijos, y hablarás de ellas estando en tu casa. Bendito el varón que confía en Jehová, y cuya confianza es Jehová. Hazme oír por la mañana tu misericordia, porque en ti he confiado.

0: Seguimos.
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0: pecado emborracharse? La Biblia advierte contra la embriaguez, señalándola como un comportamiento que puede llevar al pecado y a la pérdida del control moral. En la carta a los Efesios, capítulo 5, versículo 18, se dice: «No os embriaguéis con vino, en lo cual hay disolución, antes bien sed llenos del Espíritu». Este versículo sugiere que emborracharse puede llevar a la decadencia y alejamiento de la vida espiritual. Además, en el libro de Proverbios, capítulo 20, versículo 1, se advierte: «El vino es escarnecedor, la sidra alborotadora, y cualquiera que por ellos yerra no es sabio». La embriaguez es vista como una trampa que puede llevar a la imprudencia y al pecado, alejando a la persona de una vida justa y centrada en Dios. Así, emborracharse es considerado un comportamiento que no es coherente con la vida cristiana, pues conlleva riesgos espirituales y morales significativos.
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Sin Juan dice, no, pero preguntarle algo. ¿Ha nacido de nuevo? Usted dirá, sí, lo he hecho. ¿Está guardando sus mandamientos? Bueno, dirá usted, no, no creo que estoy guardando sus mandamientos. Si es así, Juan dice, no, Adrián, Juan dice, es un mentiroso. El que dice, yo le conozco, y no guarda sus mandamientos, el tal es mentiroso. Adrián, ¿está diciéndome que debo ser perfecto para poder ir al cielo? No. Si demandara perfección, nadie pudiera ir porque no tenemos perfección. ¿Qué quiere decir entonces con el que dice, yo le conozco y no guarda sus mandamientos, el tal es mentiroso? Todo redunda en la palabra guardar. Bien, ¿y qué significa guardar? Primero significa guardar, como usted guarda un tesoro. Cuando usted le pide a alguien que le guarde algo, usted le dice, guarda esto, por favor. Así que cuando usted atesora los mandamientos de Dios, los mandamientos del Señor Jesucristo, cuando ellos son preciados para usted, cuando usted guarda sus mandamientos, usted otorga valor a esos mandamientos. Entonces podrá decir, tal vez, conozco al Señor.

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en Dios, Él es mi escudo. Mi protección, mi fuerza para seguir adelante. El que hace posible lograr los sueños, el que hace realidad lo imposible, el que hace realidad lo imposible.

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Estaba yo en una iglesia en California hace muchos años. Un pastor inventó en California hacer en enero una campaña. Estaba yo en una iglesia en California hace muchos años. Un pastor inventó en California hacer en enero una campaña al aire libre en una carpa, en el mero frío. Y allá fuimos, ellos temblaban más que una vara verde. Un frío terrible. Y un muchacho vino y se sentó el último allá. Y yo llevo el abrigo, porque después que yo predico, pues estoy sudado, pongo el abrigo. El muchacho temblaba de frío. Y yo, antes de predicar, pasé en la mesa de los cassés, debajo de la mesa, en las mesas, ahí como ahí, lo saqué el abrigo y lo di a él. Le dije, mira, es para usted. De veras, sí, usted tiene frío, es para usted. Y caminé al pulpo y dije, Señor, me quita todo el sudor. No quiero enfermarme después del culto. Di el abrigo en obediencia a tu palabra. Cuando hice la invitación, el primero a pasar adelante fue él. Vino llorando. Cuando llegó adelante, dijo, vine a recibir a Cristo. Por lo que tú predicaste, me arrepiento de mis pecados. Está muy bien, pero por tu acción de amor y de cariño en darme tu abrigo. Si ese es el Jesús tuyo, yo quiero el Jesús este que tú demostraste. That's it. That's it. Ejemplo.

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cuando se relaciona a otro. Para conocer a Dios nos preparamos. Las escrituras dicen, prepárate. Para conocer a Dios nos preparamos para todo salvo la muerte. Nos preparamos para la educación, los negocios, las carreras, el matrimonio, la vejez, pero no para el momento del juicio. Quitamos todo tipo de seguro. Que podemos y nos preocupamos sobre la vejez, la seguridad social y el resto de eso. Pero no tienes la seguridad de tu relación con Cristo. Está establecido que los hombres mueran una sola vez y después el juicio. La muerte es un suceso que cada hombre considera antinatural cuando se relaciona a él mismo, pero natural cuando se relaciona a otros. Sabemos que otro hombre va a morir. Sabemos que el cáncer va a atacar a otra persona. Sabemos que la otra persona morirá de un ataque cardíaco en un choque automovilístico, pero no yo. Y vivimos como si fuéramos a vivir para siempre, y no es así. Todo terminará en poco tiempo.

y estarás en la eternidad. ¿Dónde estarás? ¿Apartado de Dios o con Cristo en el paraíso?

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3: Es la vivencia de un joven que se sentía orgulloso de ser ateo. Un día, de un joven que se sentía orgulloso de ser ateo. Un día, subió a un tren y para hacer el trayecto más ameno, comenzó a leer algunos libros de ciencia, ya que este era su campo de estudio y su tema favorito. Este joven estaba convencido de que quienes creían en la Biblia eran personas ignorantes, pues solo un ignorante puede creer en algo que no existe. Al lado de su asiento en el tren, iba un señor leyendo la Biblia. Cuando el joven se percató de lo que leía el señor, con sarcasmo le preguntó: «Oiga, viejito, ¿usted de verdad cree todas las mentiras que dice la Biblia? Este es un libro de puras fábulas que solo los ignorantes creen. Dios es una mentira. Él no existe. La ciencia no ha podido demostrar su existencia, y lo que no es comprobable simplemente es dudoso». El señor, con mucha calma, volteó a ver al joven orgulloso y le contestó: «Sí, estoy leyendo la Biblia, y permíteme informarte que no es un libro de fábulas ni mentiras. Es la palabra de Dios. ¿Piensas que soy tonto por leer la Biblia?», preguntó el señor veterano. «No digo que sea tonto, pero a su edad debería estar leyendo un libro más interesante, como uno de ciencia. Por ejemplo, debería ser como Santo Tomás, ver para creer. O mejor, debería estudiar historia, y se daría cuenta de que la religión es una inmensa mentira creada con el fin de manipular a las personas y hacerse de poder con falsas historietas. Es más, amigo, le seré muy sincero. Ese Dios en el que usted cree es un amigo imaginario en el que solo piensan las personas sin cultura». El señor veterano replicó: «Joven, como usted es un hombre tan culto, seguramente ya sabe que la ignorancia es atrevida. Permítame preguntarle, ¿qué dicen los hombres de ciencia sobre la Biblia?». En ese momento, el tren estaba llegando a una de sus paradas y justamente era la del joven orgulloso. Él le dijo: «Le respondería, señor, pero estoy llegando a mi destino. Sin embargo, para que vea que soy considerado, deme su dirección y en pocos días le haré llegar todas las pruebas que tiene la ciencia de que Dios no existe». El señor se metió la mano en su bolsillo y sacó una tarjeta que muy amablemente entregó al joven, diciéndole: «Para mí será un verdadero placer recibir su correspondencia». El joven bajó del tren y, al leer la tarjeta, se llevó la gran sorpresa de su vida. Había estado conversando con el doctor Louis Pasteur, director general del Instituto Nacional de Investigaciones Científicas de Francia. El joven sintió mucha vergüenza por haber tratado con despotismo a una de las más grandes eminencias de la ciencia. Este hecho ocurrió en 1892, cuando el doctor Pasteur expresó: «Un poco de ciencia nos aparta de Dios, mucha ciencia nos aproxima a Él». Moraleja: Dios nunca ha peleado con la ciencia. Dios es la ciencia, porque Dios está por encima del entendimiento humano. A Dios no se le entiende por medio de teorías. A Dios se le entiende y se le ama con el corazón. Salmo 14, versículo 1. Dice el necio en su corazón: «No hay Dios. Se han corrompido. Hacen obras abominables. No hay quien haga el bien». Por eso, cuando me preguntan por qué en mis reflexiones hablo de Dios, es porque para mí, Dios está unido a todo lo que soy.

0: peticiones de
1: oración. Siempre, en el cielo o en el infierno. Cuando mueras, no es el fin de ti. No puedes suicidarte al disparar un arma esa. Tu cuerpo muere, pero tu espíritu, el verdadero tú, vive para siempre y siempre y siempre y siempre, en el cielo o en el infierno. Y todo depende de qué hagas con Cristo ahora. Públicamente. Él conoce tu corazón, Él conoce tu necesidad y te llama por tu nombre y dice, deprisa, Mary, ven. Jim, date prisa. Ven, hoy voy a entrar a tu corazón. ¿Me lo permitirás? ¿Me dejarás entrar a tu vida y a tu corazón? Dirás, Billy, ¿qué tengo que hacer? Primero, debes estar dispuesto a arrepentirte de tu pecado. Dirás, bueno, ¿qué significa eso? Significa que cambias tu forma de vivir, cambias tus pensamientos sobre Cristo y sobre Dios y sobre ti mismo.

0: amor. Si tu vida es un caos, pregúntate, ¿qué demonios he estado llamando sin darme cuenta? Demonios que has llamado con tu propia boca. No crees en ellos, pero están ahí. Se alimentan de lo que dices, de cada palabra de odio, de cada maldición que pronuncias siempre. Cada vez que hablas con rabia, los invitas a quedarse. No necesitas verlos para sentencia. Basta con mirar a tu alrededor. Peleas constantes, dinero que desaparece, enfermedades que no se explican. ¿Crees que es casualidad? No lo es. Hay fuerzas que responden a las palabras que usas. Y cuando solo hablas de derrota, de miseria, de odio, estás abriendo puertas que jamás debiste tocar. Mamón, Asmodeo, Abadón. Nombres que tal vez no conoces, pero que has llamado sin querer. No es magia, no es superstición, es una realidad. Las palabras tienen peso, y lo que decretas con tu boca tiene consecuencias. No puedes maldecir tu vida todos los días y esperar que te vaya bien. No puedes sembrar odio y esperar cosechar amor. Si tu vida es un caos, pregúntate.
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0: 5517. Tarde y mañana y a mediodía oraré y clamaré, y Él oirá mi voz.
1: Ha sido tan bueno para mí.
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el decirle que le amaba fue fácil de explicar, pero mucho más difícil.

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Venid a mí todos los que estáis trabajados y cargados, y yo os haré descansar. Tomad mi yugo sobre vosotros, porque mi yugo es fácil.

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profetiza sobre estos huesos y diles: huesos secos, oíd palabra del Señor. Así ha dicho el Dios tuyo a estos huesos: he aquí, yo hago entrar espíritu en vosotros,

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1: Y yo, Juan, vi la santa ciudad, la nueva Jerusalén, descender del cielo, de parte de Dios, preparada como una esposa ataviada para su marido. Y oí una gran voz del cielo que decía: he aquí el tabernáculo de Dios con los hombres.

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2: ¿Sabías que 4 hombres vivieron casi 1000 años según la Biblia? Adán vivió 930 años, creado por Dios mismo, padre de la humanidad. Aunque pecó, Dios le permitió vivir casi un milenio para ver el fruto de su descendencia y también el precio de su desobediencia. Noé vivió 950 años, el hombre que encontró gracia ante los ojos de Dios. Sobrevivió al diluvio, repobló la tierra y vio el mundo renacer. Su vida fue larga, porque su misión fue eterna. Jared vivió 962 años. Poco se habla de él,

Pero fue el padre de Enoc, el hombre que caminó con Dios por 300 años. Vivió en una época donde la maldad comenzaba a crecer y fue testigo del mundo antes del caos. Matusalén vivió 969 años, el hombre más longevo en toda la historia bíblica. Vivió tanto que su vida llegó a su fin el mismo año que cayó el diluvio. Muchos creen que su partida fue la última señal, una advertencia silenciosa antes del juicio de Dios. Cuatro hombres, casi 1000 años, pero ninguno alcanzó el límite de la eternidad, porque el tiempo de Dios no se mide en años, se mide en propósito.

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